0: Temperatura 9 grados 2 décimas, la sensación térmica 6 grados 7 décimas.
1: Causa Libra, el juez Marcelo Martínez de Giorgi ordenó congelar cuentas vinculadas a plataformas de criptoactivos.
0: Lo dispuso tras la solicitud del fiscal Eduardo Tayano al tomar conocimiento de un informe técnico de la Policía Federal.
1: El magistrado busca frenar las operaciones para identificar quiénes están detrás de estas billeteras.
0: Considera que hubo personas con información privilegiada que compraron criptomonedas cuando no tenían valor para luego venderlas.
1: Advierten que la venta de pan cayó 60% y la de facturas 85% en un año y medio.
0: El presidente del Centro de Panaderos de Merlo, Martín Pinto, dijo que la crisis cambió el consumo de jubilados y en los escolares.
2: Un 60% cayó el consumo del pan y entre un 80% y un 85% cayó el consumo de la factura, las tortas, las tartas, bueno, sándwiches de miga, ni hablar, masa fina, masa seca, eso ya se hace todo por pedido. Y si entras a la cuadra donde se fabrica, de 10 maquinarias, 6 la tenés a pagar. Los jubilados y los chicos, cuando iban a la mañana que los llevaban los padres a la escuela, que se llevaban la faturita, el pancito, y eso ya no existe más. Eso. Hoy lo que sí se incrementó muchísimo dentro de las panaderías es la gente que te va a pedir, la misma vecina que te venía a comprar hace un tiempito atrás, hoy viene y te pide si no te sobró algo.
1: En Venezuela aumenta a 4.500 la cifra de muertos por el doble terremoto.
0: Mientras que la cantidad de heridos se mantuvo en alrededor de 17.000 según el último reporte del gobierno.
1: En otro orden, la presidenta Delcy Rodríguez nombró a Félix Plasencia como nuevo canciller.
0: Condenaron a 2 años de prisión en suspenso al ex senador argentino Dardo Cuéllar.
1: También a 1 año y 10 meses a su pareja Yara Guincel.
0: La justicia de Paraguay los encontró culpables del delito de contrabando en grado de tentativa.
1: El ex legislador insistió con que no cometió el delito que se le imputó.
3: Esa mochila estaba en el asiento trasero, por lo tanto no hubo ocultamiento. El Código Penal, el Código Aduanero establece claramente que tiene que existir dolo y tampoco existió. O sea, aún considerándose mercadería, no estaba oculto, no estaban doble fondo ni nada. Por lo tanto es un fallo cuestionable.
0: Veteranos de Malvinas advierten que el del miércoles ante Inglaterra es solo un partido.
1: La federación que los nuclea, 2 de abril, emitió un comunicado en donde remarca que es un evento deportivo de alcance mundial, no una revancha armada ni una compensación histórica.
0: El embajador de Francia declaró persona no grata a la vicegobernadora de Mendoza.
1: Romain Nadal sostuvo que los dichos de Bel Casado fueron abiertamente racistas.
4: Declaré persona non grata porque no retiró su declaración racista y no puedo admitir en reuniones de cooperación bilateral con el gobierno de la provincia de Mendoza estar en presencia de una persona racista que hizo declaraciones abiertamente racistas. Desde mi punto de vista no hay espacio para el racismo en la cooperación franco-argentina. Y el racismo no es una opinión, es un delito.
0: Por su parte, la funcionaria mendocina dijo que no se puede hacer cargo del pensamiento de otros.
1: Bel Casado salió al cruce de las críticas por tratar a la selección de Francia de equipo africano flojo de modales.
5: Ha escalado demasiado un posteo de X. En ningún momento intenta ser racista y no lo es, y yo tampoco lo soy. Yo no soy racista, ni mucho menos. El posteo no tiene ninguna connotación del tipo racista. Pongo en valor en realidad a la gente que tiene ascendencia africana y que es prácticamente todo el seleccionado francés, porque han logrado a través de su excelencia deportiva ser parte de una selección. Si ellos lo toman como algo racista, yo no me puedo hacer cargo del pensamiento o de la opinión de otra persona.
6: Mundial 2026.
0: La FIFA designó al estadounidense Ismael El Fa como árbitro principal para el partido entre Argentina e Inglaterra del miércoles a las 16.
1: Estará acompañado por el primer asistente Cory Parker y el segundo Kyle Askin, también de Estados Unidos.
0: El cuarto juez será Maurizio Mariani y el quinto Daniele Bondini de Italia.
1: Mañana a las 4 de la tarde se medirán Francia y España por la otra semifinal.
0: Una de las figuras de la selección española, Lamine Yamal, dijo que obviamente se ve campeón.
7: Es el partido más importante que voy a jugar y me gusta haber podido llegar a este momento. Estamos muy ilusionados todos y yo sobre todo. Entonces yo creo que sin duda es el partido más importante que voy a jugar. Es difícil como todos los títulos de selecciones, pero si nos vemos todos como campeones del mundo como en 2010 pasó, ¿y por qué no?
0: En la ciudad, la temperatura 9 grados 2 décimas, la sensación térmica 6 grados 7 décimas, humedad 84%.
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2: Muy buenas noches, señoras, señores. Estamos dando comienzo a Esto es Todo, amigos. Ustedes saben que por las próximas dos horas las y los vamos a acompañar con cosas que tenemos preparadas para ustedes. Después de este fin de semana y lo que se viene en esta semana en términos futbolísticos, ay Dios. Cositas. Un saludo al señor Carlos Barragán. ¿Cómo estás, Carlos?
3: Muy buenas noches, Lucho. Bienvenido a la radio.
2: Estás de continuado.
3: Claro,
2: estás
3: hoy te recibo
2: sí,
3: yo.
2: Sí, hoy me recibís vos porque venís de continuado.
3: Sí, ya vengo.
2: Lunes y miércoles haces continuado vos, ¿no?
3: Sí. Okay. Hablando de continuado, me dijeron que hay una película en El Gomón. Lo comentaban recién acá, sí. Feudale y Fernández. Que es el documental sobre el partido del 86 de Argentina.
2: Me enteré.
3: Me dan unas ganas.
2: Sí, puede estar bueno.
3: Sí, que es buenísimo.
2: Claro, que es muy distinta a la que se hizo en ese momento oficial que se llamaba Héroes.
3: Ah, claro.
2: ¿Te acordás? Héroes, ¿sí? Que se estrenó en los cines.
3: Sí.
2: Yo la fui a ver feliz, contento en Rosario,
3: ¿viste? Ajá.
2: En el cine El Cairo.
3: Mirá.
2: Sí, que está al lado del bar El Cairo.
3: Ajá.
2: Y sí, me acuerdo mucho de esa película.
3: Bueno, dicen que esta es buenísima.
2: Sí, está bueno para ir a verlo.
3: Qué loco que se pueda hacer una película sobre un partido de fútbol.
2: Sí, claro.
3: Y se puede. Con ese partido puede hacer una película buena, larga o dos películas. Sí. Parte, primera parte, segunda. Primer tiempo, segundo tiempo, son primera parte y segunda parte.
2: La tenemos a la Córdoba que viene rengueando, parece.
3: Sí, ahí viene.
2: Por el efecto frío. Ya hace un frío acá.
3: No, ¿no fue por el partido?
2: No, por el frío.
3: Pensé que le habían pegado.
2: No, le dijeron nada. Sobrevivió a todo eso.
3: Bien.
2: La pasó bien. Pero bueno, ahora quiero saber la fresca que hay. ¿Qué hace Pulpo? ¿Cómo anda, amigo, que está en la operación técnica? El Pulpo lo vi con un gesto de valentía barra que me sorprendió.
3: ¿Qué hizo?
2: Se vino en moto.
3: Ah, bueno, no, está jugando ya al límite de la valentía,
2: De la valentía, la verdad que es una cosa. Está de 9 grados,
3: bueno.
2: 6,7 de térmica tenés, Pulpo.
3: Sí, Pulpo.
2: Ah, tenés que cuidarte, ya no sos un chico joven de 20 años, sos una persona mayor.
3: No, te hace gesto de chico joven, ¿ves? Bueno, sos joven entonces.
2: Está bien, sos joven, Pulpo, está bien.
3: Te hace falta porque es joven.
2: Tiene pegado en la moto todos los pueblos que va, ¿viste?
3: Sí,
2: claro, hasta los recónditos.
3: ¿Cómo se llama eso? ¿Pueblos en moto?
2: Claro.
3: ¿Se llama Pueblos de Buenos Aires
2: en moto? Uno.
3: Uno.
2: Y después tienen la Sanguijuela, que es también es la misma onda.
3: ¿Ese es legal, Pulpo, la Sanguijuela? Sí. ¿Son motoqueros buenos?
2: No transportan cosas raras, nada de eso, ¿no?
3: ¿No son de los que llevan cadenas para pelearse?

0: No creo. Esos son los Angels. Ah, llevan muñequitos a los hospitales.
1: Ah, son buenísimos. Son los peluches de la moto.
0: Los peluches de la moto. ¿Qué hace Córdoba? ¿Cómo estás?
2: Pero muy bien. Con frío, ¿eh?
0: ¿Viste el frío? ¿Qué hace, boludo?
2: Con frío, sí. Cagarse, ¿no? Se cortó la luz en algunos lugares de Palermo también.
0: Ah, eso no me gusta, esa noticia.
2: Feo.
0: ¿Recién?
2: Hace un rato.
1: Ay, sí. Vela, Córdoba, ¿sabes qué lindo la noche con velas?
2: Sí.
0: Pero con el frío, ¿qué hace, Barra?
1: ¿Qué tiene? La vela calentita. Sí, chico.
0: Pues es que vi una cosa que te la quiero regalar.
1: A ver.
0: Porque dije, esto es muy estilo Barragán. Es una cosa que se pone arriba de las hornallas, ¿viste?
1: Ajá.
0: De las hornallas comunes de la cocina.
1: Sí, de la cocina.
0: Que tiene una forma así que cubre la hornalla, pero sale para otro lado. Es todo de hierro fundido.
1: Sí.
0: Y es para calentarse con eso, ¿viste?
1: ¡No, qué sí. lindo! Para estar toda la mañana al lado de eso, ¿no? Al lado de la
0: claro,
1: calle con el fierro.
0: Exactamente. Es como si fuera una...
2: ¿El ladrillo?
0: No es el ladrillo. No. Es un objeto específico, digamos. Ajá. Porque todos tenemos recursos así, de cada uno en su casa dice, bueno, el ladrillo, el horno, no sé, todas las boludeces que hay. A lo largo de la vida hemos hecho con el tema del frío.
2: De todo.
0: Ahora cambió la cosa, hay estufas distintas.
1: Sí.
0: No sé, pues, pero bueno, una de las cosas que se usaba mucho era calentarse con el horno o con la hornalla.
1: Claro,
0: la
1: hornalla ahí.
0: Bueno, y ahora viene este dispositivo que me pareció genial. Barra, te lo voy a comprar, voy a ver
1: porque
0: si
1: porque la hornalla yo le ponía el quemador de la estufa querosén arriba.
0: Ah, ¿en serio?
1: Y claro, porque te hace como una especie de repartija de calor, aprovecha mejor el calor.
0: Ah, ok.
1: ¿Qué es lo que hace
0: la mecha?
1: La estufa querosén, que no es lo mismo tener solo la mecha, más allá de que el olor o lo que sea, calentar toda la chapa, es lo que hacen estas famosas estufas chilenas, que tienen mucho fierro. Bueno, esto es calentar mucho fierro, que después reparta. Pero esto ya me gustó.
0: La estufa chilena es una cosa... Bueno, un invento que está por muchos lados, nada más que es distinto, que en realidad se le dice estufa chilena, pero va dentro de una bañera, vamos a decir así, de una tina de agua, de una tina de madera además. Y se mete la estufa esa, que es a leña y hermética, se mete adentro del agua.
1: Ajá.
0: Y se va alimentando por arriba y el calorcito va calentando el agua y a eso se le llama estufa chilena. Que a mí me llamó la atención, porque vamos a la estufa y era meterse al agua.
1: No, yo me refiero a las salamandras, estas nuevas que Chile desarrolla tanto estufa.
0: Sí, hay de todo.
1: A leña.
0: Sí.
1: Ahora hay unas de bioetanol.
0: Sí.
1: ¿El bioetanol es lo mismo que el alcohol metílico?
0: Es alcohol natural, alcohol de las plantas.
1: Es el alcohol, el otro.
0: Sí, el bioalcohol.
1: Etílico.
0: El que puede salir del maíz.
1: Ese que compras de farmacia.
0: No sé cuál es la diferencia entre uno y otro, pero sé que se destila, es el bio...
1: Es de vegetal.
0: Sí, es de vegetal,
1: claro.
0: Sí, eso seguro.
1: Ah. Bueno, no sé, dicen que calienta mucho eso.
0: Sí, viste, las calorías de cada combustible cambian. El querosén tiene mucha más caloría que el gas. Yo tuve muchos años de estufa querosén y acá en Buenos Aires, viviendo acá, ¿eh?
1: Claro,
0: años,
1: calienta muchísimo.
0: Calienta muchísimo, a mí me encanta el calor que da el querosén.
1: Sí.
0: Y me encantaba la artesanía a la que te convocaba permanentemente, que era hacerle la peluquería a la mecha, ¿viste?
1: Claro, tenés que cuidarle la mecha.
0: Sí. Aquí con la tijerita y no te pase ni un centímetro porque se pone todo amarillo.
1: Y hacerla, tenés que cortarle parejito para que no haga saltos así después la llama.
0: No, bueno, esas cosas que ahora no, ahora prenden así las cosas, viste que hacen un chispeo.
2: Sí. Acá tengo algo de información sobre eso. Hay dos tipos de etanol, el sintético derivado del petróleo y el biológico, el bioetanol, elaborado a partir del trigo, la remolacha azucarera o el maíz, como ocurre en Estados Unidos.
0: Claro, yo me imaginaba el maíz, porque el maíz es así... Se usa para cantidad de cosas el maíz.
1: Es el de la nafta que le ponen al auto,
0: sí,
1: ¿no?
0: Sí, también. Pero maíz se hace, yo no sabía, los polímeros que se hacen de maíz. Plástico.
1: ¿Ah, sí?
0: Sí. Que entre otras cosas mueve, digamos, todos los recipientes para comida caliente.
1: Sí.
0: Esas para llevarse.
1: Ajá.
0: Viste que por ahí que yo va a una rotisería y te dan una cosa de plástico, que parece plástico, pero con cosas calientes.
1: Sí.
0: Entonces el material que se usa ahí es el plástico de... El maíz,
1: mira.
0: Del polímero que sale del maíz, porque no genera gusto, no le deja gusto. El plástico petróleo le deja gusto. ¿Viste? Y además se derrite, no sé, tiene otra historia dando vuelta. Bueno, cosas Estamos conversando sobre ese. Decime cuánto grado hace.
2: Y en este momento, 9 grados 2 décimas.
0: Y la térmica está bajita.
1: No, yo frío.
2: Y ahí, siempre, siempre más bajo. Igual, bueno, sepan, para hoy, por ejemplo, ya estaba pronosticado desde ayer tempranito que íbamos a tener 6 grados hoy a la mañana, Bueno, a ver, 7 grados 2 décimas es en realidad la sensación térmica. Y mañana también vamos a tener 6 grados de mínima, Okay. Y el cielo va a estar parcialmente nublado.
0: ¿Les cuento algunas cosas?
2: Dale.
0: Vamos así, mundializados. Mañana tenemos un partido muy importante entre Francia y España a las 4 de la tarde y el miércoles, señoras y señores, partido de semifinal de la Argentina frente a Inglaterra. El día sábado se juega por tercera y cuarta posición y el día domingo la final. ¿Está claro?
1: Y el lunes.
0: Y el lunes tenemos que venir acá.
1: Hay que volver a la realidad sin chiste, del mundial, sin pavada.
2: Sí. Lo que me llama la atención es que están muy repartidas las los pronósticos, digamos. Sobre todo los que hicieron a través de inteligencia artificial. Está dividido el partido de Argentina e Inglaterra, sobre todo.
0: Sí, ahí hay especulaciones de todo tipo. Sí. Pero bueno, los partidos se juegan. Y una vez que se jueguen, hay un resultado. Así que hay que esperar, ver qué es lo que pasa ahí. Vos estás en el mundo de las apuestas, estás gastando así millones de dólares.
2: No, casualidad. Pero sí, yo me dejo llevar por lo que dicen los felinos, ¿viste? Que
0: sí,
2: me miro los perritos y los gatitos en Instagram. Pero sí escuché, por ejemplo, exjugadores de Inglaterra, algunos que dicen textualmente, literalmente en realidad, yo les tengo miedo a la Argentina. Bien. Hay otros que dicen que el equipo inglés es superior y que es más, jugador por jugador es superior al argentino, así que están tranquilos. Pero también hay otros que dicen que la Argentina juega para lo que necesita. Como el estudiante que estudia para el 7, para probar.
0: Exacto.
2: Cuando, o sea, pueden hacer de todo un partido sin mover nada, pero cuando llega la necesidad, activan y te destruyeron en un segundo.
0: Eso yo creo que es lo que puede llegar a pasar el día miércoles. Estaremos atentos, estamos en una semana mundialista. Y quiero contarle algunas cosas que no están buenas, ¿no? En la economía. A ver, el contexto general de lo que está ocurriendo es que el gobierno, después de la crisis política de la semana pasada, la salida de Adorni y todo lo que empezó a convocar a los senadores, a los diputados, se reunían, hablaban de una cosa. Hoy también. Uh-huh. Hoy hubo otra reunión en ese sentido. O sea que lo que se está viendo es un gobierno que está acelerando en su proyecto, en su plan económico y en su proyecto reeleccionista, ¿no? Son las dos cosas. Por eso hizo toda la semana pasada Caputo el anuncio sobre el pago de la deuda externa, cuánto, en fin, toda esta cosa que se interpreta como una especie de relanzamiento del gobierno, ¿no? Pero sigue sin resolverse cosas muy importantes en Argentina, el tema de los créditos. A mí hay una cosa que me está pasando, que es que hay una, como me hicieron una estafa, y no la voy a pagar a la estafa, en todo el tiempo bajándome digamos lo que tengo que pagar, lo que supuestamente tengo que pagar.
1: Ah, ok.
0: Hoy me acaba de llegar un mensaje recién de la empresa de esta billetera virtual que me está extorsionando, y me dice, llegamos a las semifinales. Tenés 83% de descuento. Digo, ¿cuánto es lo que me quieren cobrar? ¿Cuánto quieren? Porque van cambiando todo el tiempo. ¿Cuál es la verdad de la cosa, no?
2: Uh-huh.
0: Porque 83% no es un descuento, es prácticamente un regalo.
1: Claro.
0: No habría que leerlo como tal. Pero bueno, esta gran distorsión que hay sobre el mundo financiero y sobre todo aquellos que tienen préstamos bajos, ¿viste? De poca guita. Hay una cosa muy interesante, que es que la mayoría de los hogares monoparentales, así se les llama, que es cuando hay un hijo, 9 de cada 10 hogares monoparentales están endeudados en Argentina, muchos, el 90%, ¿no? Mm. Y de esos, de esa cantidad de hogares monoparentales, la mayoría están sostenidas por una sola mujer, lo que en el conurbano se conoce como mamá luchona. ¿Viste? Es muy común. Y apenas el 36% de esa masa de hogares recibe algún tipo de aporte del varón, digamos, del progenitor, ¿no? Esto para entender también cómo hay una situación, o sea, la situación de endeudamiento va afectando a determinados sectores sociales, y este es uno de ellos, ¿no? El 74% de los hogares tomaron créditos o

Ella es algo parecido a una heroína, alguien a quien admira, tanto que de hecho tiene una foto suya en el despacho de la Casa Rosada.

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2: Bueno, ¿qué anda pasando ahí por YouTube? Muchas gracias a quienes se conectan y participan y arman su comunidad, y eso nos gusta mucho, ¿eh? Así que mientras esté aquí, promoveré eso. Es un programa donde valen las ideas, la pasión también. Siempre alimentaré eso mientras siga aquí, que nunca sé cuánto es. Pero lo que quiero señalar es que la esencia de este programa es eso. No es un programa para que estemos todos de acuerdo, para nada. Y tampoco es un programa para tener la sangre de horchata. Vale apasionarse, calentarse, también vale tener ideas. Lo que no vale es llamar para hacer tu kiosquito, eso no. Bueno, ¿qué pasa con usted que está tan pispireta hoy?
3: Estoy leyendo los mensajes de los oyentes en nuestro canal de YouTube que están sumamente interesados por conocer un poco más el tema de la apicultura y de Marcelo, que estuvo recién en comunicación telefónica con nosotros, sí. Y nos pide las redes sociales. Presten atención porque lo voy a deletrear, ¿sí? Así que bueno, mientras tanto, le estoy dando tiempo como para que vayan a las redes y vayan a buscar el perfil. Al 1123-66-0710 se pueden poner en contacto con nosotros. Lo encuentran a Marcelo como miel. L O de oveja y latina S de sapo, E de elefante, A U. Miel punto lo azú sería pronunciado correctamente, pero ustedes tienen que escribirlo.
2: Pronunciado es lo azú. Se escribe loiseau.
3: Ahí está. Punto miel punto L O I S E A U.
2: Bien.
3: Bien.
2: Tiene Luazo. Todas las vocales. La A, la E, la I, la O y la U. Y la
3: es verdad, es verdad.
2: Luazo. Se escribe Loiseau con S. Loiseau, ¿sí? Bueno, gracias a todos, ¿sí? Muchas gracias. Me encanta cuando podemos aprender. Y no tengo ninguna vergüenza de hacer la pregunta más tonta, ¿eh? Porque de eso se trata, de que podamos aprender. Así que, gracias de verdad. 4473-1286 o 5122-3332. Buen día, ¿quién habla?
4: Jorge, ¿qué tal? Buenas noches. Nahuel de Rosario, ¿cómo le va?
2: Bien, Nahuel, acá estamos.
4: Bueno, felicitaciones ahí por las entrevistas, muy interesante lo de la miel. Tuve un tío que incursionó un corto tiempo también en la apicultura.
2: Sí.
4: Así que realmente muy interesante y buenísima la entrevista.
2: Bueno, muchas gracias.
4: Le agradezco mucho porque me despejó unas cuantas dudas tontas por ahí que uno tiene, pero bueno, no todos los días tienen la oportunidad de cruzarse con un apicultor.
2: Sí, no, pero quiero decirte una cosa. A mí me sorprende cuando me dicen, ¿y cómo le preguntaste eso? Y sí, le pregunté lo que no sé. Nadie tiene la obligación de saber todo, y es un acto de enorme generosidad encontrar a alguien que te permita que le hagas preguntas.
4: No, además que lo explicó súper sencillo.
2: No, claro que sí. No, la verdad estuvo muy bien Luciano en la búsqueda, porque no era fácil. Mirá que yo soy riguroso con lo que pretendo que el programa tenga, y había pedido a alguien que pudiera explicarlo así, simple, sencillo, que no se molestara por las preguntas, que lo pudiéramos hacer con buen humor,

0: ¿Me entendés?
1: Bueno, dale.
0: También está el mito, no sé si es real, el especialista lo explicó, pero también se comentaba mucho que la miel se solía adulterar con gelatina vegetal para hacerla líquida.
1: Mira, no, eso no lo había escuchado nunca, pero sí. A ver, hoy en día él dijo que el producto más adulterado es la miel. A mí me habían dicho que era el aceite, producto de lo que cuesta. Producto de lo que cuesta el aceite.
0: Están, puede ser también.
1: Están,
0: sí, como que no.
1: Están lavando aceite, o sea, el aceite vos lo usás una vez y después el aceite concentra, producto de exponerlo al fuego, concentra sí, sí. Toxinas, ¿me entendés?
0: Sí, polisatura se dice.
1: Exactamente, no me salía la palabra.
0: El
1: muy bien.
0: Famoso aceite polisaturado. Sí.
1: Bueno, lo que hacen es o lavar ese aceite, ponerlo en remojo o ponerle gotas de lavandina. Lo clarifican y lo vuelven a vender a la mitad del valor de una botella común de aceite.
0: Sí.
1: Bueno,
0: entiendo.
1: ¿Me entendés?
0: Justo me tomé el atrevimiento, ¿no? Ahí por la duda que se había generado con el precio de las medialunas. Me fijé. Una corona danesa equivale a 226 pesos en la cotización actual.
1: Sí.
0: Así que no recuerdo el número que dijo, pero bueno, ahí puedo sacar la cuenta.
1: Él dijo que la equivalencia eran 50.000 pesos.
0: Sí, no recuerdo en coronas cuánto fue el número que dijo.
1: Sí, yo tampoco, pero le pedí la equivalencia en pesos y él dijo eso. Bueno.
0: Sí, bueno, era para justamente, bueno... Quería opinar del comentario que usted hizo al principio con respecto al tema del partido de mañana, perdón, del miércoles, etcétera, sí. ¿No? Yo creo que el argentino por naturaleza necesita siempre aferrarse a alguna bandera. Yo creo que está en nuestro ADN, no sé si por lo pasional, nuestra forma, nuestra idiosincrasia, nuestra forma de ser. Hoy es el partido de Inglaterra, hace un par de semanas fue el Indio Solari. Después, lamentablemente, es alguna causa triste de alguna información, vamos a llamarle policial, usted bueno, me entiende, todos somos
1: sí,
0: fulanito.
1: Sí, pero está bien, a ver, déjame en este, entiendo claramente y comparto, ahora pensemos juntos lo siguiente, sí. ¿Por qué no nos embanderamos, yo voy a hacer siempre hasta que esto se arregle, y ojalá lo pueda ver el arreglo, ¿por qué no nos embanderamos tras la causa de los jubilados? Tras la causa de los enfermos que no reciben la medicación porque el Estado lo suspendió. Tras la causa de los discapacitados que a pesar de la ley el gobierno no pone la plata que además está fijada en el presupuesto para atender el sistema de discapacidad. O sea, ¿por qué no nos embanderamos atrás de esas cosas?
0: Sí,
1: y si nos
0: sí,
1: embanderamos...
0: Entiendo.
1: Con el tachín tachín del fútbol, yo soy futbolero, pero, a ver, entre esto que acabo de mencionar y el fútbol hay mil escalones de distancia, ¿me entendés?
0: Sí, yo creo que, a ver, no sé si voy a ser muy preciso con la respuesta, pero yo veo que nos embanderamos en causas que son, digamos, que no se exponen al exterior, o sea, ¿qué quiero decir? A lo mejor mucha gente está preocupado porque la selección de Argentina va a representar che, mirá, le ganamos a fulanito, perdimos con fulanito de la frontera para afuera, pero los de afuera no están poco enterados con respecto al tema de salud, jubilados, etcétera.
1: No, pero pero olvídate los de afuera, si nosotros los de afuera no nos tienen que arreglar los problemas nuestros, nosotros lo tenemos que arreglar. Ahora, ¿por qué nosotros esas causas no nos entusiasman? No lo sé.
0: Sí, es una buena pregunta, pero... yo creo, a ver, es obvio que un partido de fútbol no nos va a devolver las Malvinas, por supuesto que no. Pero hay una cosa bastante triste también, que el fútbol lo logró y la política no, que es mantener también en un punto la memoria por el tema de las islas.
1: Bueno, quiero decirte una cosa, si un partido de fútbol no tiene que tener la memoria activa por el tema Malvinas, estamos en el horno.
0: Exactamente, o sea, algo que tenía que haberlo logrado la política, como política de educación y de cultura nacional, lo termina logrando una causa de un partido de fútbol que se juega cada nunca, me refiero puntualmente con Inglaterra, ¿no? Y que 48 millones de argentinos en un partido de fútbol que se disputa azarosamente,

0: cada no sé cada cuántos años, si es que tenemos la suerte de cruzarnos en un mundial con Inglaterra, de golpe todos somos la causa Malvina. Entonces, si el fútbol logró eso, bueno, buenísimo, pero triste por la política que lo tenía que mantener vivo todos los días y ser una causa nacional, cosa que el gobierno creo que al contrario, va en la dirección totalmente, la dirección contraria. Ni siquiera no es que no haga nada, al contrario, creo que el gobierno hasta hace esfuerzo hasta por borrar un poco eso, nuestra historia, nuestra cultura, nuestra educación. Pero bueno, no deja de ser un partido más de fútbol, por supuesto que es un, qué sé yo, tiene un, todo un contexto también emocional, sí, una bueno, rivalidad.
1: Sí, está bien.
0: Pero una rivalidad, diría yo, una rivalidad heredada, porque sí, las generaciones actuales, en realidad, todo ese tema, lo que no suelta un inglés y todo eso, es todo un tema heredado, porque si usted se fija, todo lo que tienen de 30 para abajo, y no vivieron esa época.
1: Sí.
0: Esto es heredado. Sí.
1: No vivieron. Pero bueno, no vivieron. Y no sé cuánto les importa conocer de eso. La verdad, claro, no lo sé.
0: Sería triste que simplemente sea un cántico para el fútbol, pero después, cuando termine el partido y termine el 19 de julio el Mundial, de golpe todos nos olvidemos de eso,
1: a ver,
0: y la vida sigue.
1: Escúchame, te propongo que el Mundial termine el 19,
0: sí, el
1: hablemos el 24, a ver... Sí. ¿En qué lugar está, en qué lugar de la conciencia colectiva está Malvinas? Listo.
0: Exactamente.
1: Te mando un abrazo, Nahuel.
0: Un abrazo. Saludos.
1: Gracias. Buen día, en la línea 2, ¿quién está? Buen día, ¿quién habla?
2: Hola.
1: Sí, buen día, ¿quién habla?
2: Jorge.
1: Sí.
2: Marta.
1: Marta. Marta, vos sos la número uno, como dice la canción.
2: Tengo 22 años.
1: Bueno, pero escúchame, para ser la número uno no tenés que tener 20, podés ser la número uno con 90.
2: Ay, pobre.
1: Te saqué una sonrisa.
2: Yo, mire, ya lo molesto para saludarlo y decirle que su programa es buenísimo desde que se inicia y en sus palabras, en lo que usted dice, estoy yo, porque eso que le dice usted me gustaría decirlo a mí. Muchas cosas más, por supuesto. Pero bueno, pero estoy contenta de poder escuchar un buen programa. Bueno. Un periodista que contesta, que repregunta. Y yo le sugeriría, ¿sabe qué cosa? A que el presidente le haga una que sí le haga yo al presidente, que conteste usted.
1: Bueno, yo pedí una entrevista con el presidente tres veces y
2: yo creo que ahí sería bueno, porque usted pregunta y repregunta.
1: Sí.
2: Entonces eso es lo importante.
1: Sí.
2: Uno escucha.
1: Sí, igual para aquellos que siempre quieren llevar las cosas para otro lado, no es su caso, Marta, pero quiero decir que yo pedí tres veces una entrevista con el presidente y me deben considerar tan poca cosa que ni siquiera me contestaron. Lo cual es un problema de educación ya, porque responder siempre hay que responder. Le mando un cariño grande, Marta.
2: Yo igualmente, gracias por el programa. Hace muchos años que lo sigo todo el día.
1: Sí.
2: Así que bueno, y desde que murió mi marido, yo también tengo la jubilación mínima, la pensión. Y también, ¿sabes qué? La paso también, como le dijeron,
1: como el traste. Usted no lo dijo, lo digo yo. Bueno, gracias por la caricia, hace bien. Es cierto que estoy un poco cansado y grande para este horario, ya veremos. Le mando un cariño grande. Adiós. 4473-1286 o 51-22-3332. Buen día, ¿quién habla?
3: Buen día.
1: ¿Quién
3: habla? Emilio.
1: Emilio.
3: Hola.
1: ¿De dónde es usted, Emilio?
3: Máximo Paz, del distrito de Cañola.
1: Bueno, cuéntenos.
3: Sí, quizá, bueno, de este que hablaba hay varios temas que tengo, pero hay una cosa que me molesté y que quisiera insistir, que es el tema de Santino. ¿Por qué le digo esto? Porque todo el mundo habla de, bueno, se enojaron con Fantino.
1: De Fantino, de Alejandro Fantino.
3: De Alejandro.
1: Bueno, pare un minuto ahí, déjeme contar, porque por ahí algún oyente no sabe de qué estamos hablando. Fantino, Tomás Fonsi, quien hoy está haciendo una obra de teatro que le va muy bien, más de

0: 2.000 representaciones en la Avenida Corrientes, Tomás Fonsi le preguntaron por el tema de la situación de los actores y las actrices en la Argentina y dijo que era una pena que no se promoviera que hubiera más ficción en la Argentina, más trabajo, lo cual no tiene nada de malo. Fantino agarró esa declaración de Tomás Fonsi, que ni siquiera se la dijo a Fantino, y dijo, bueno, Tomasito, en un tono medio canchero, ninguneador, dijo, bueno, Tomasito, si no tenés trabajo de actor, hacé un curso electricista, andá a arreglar lavarropa o maneja un Uber. Bueno, cosas que no están bien, porque si a alguien no le está yendo bien, no podés hablarle así. Mejor no digas nada. Bueno, esto es lo que pasó con Fantino, que desató una ola de críticas muy grande. A mí tampoco me gustó lo que dijo Fantino, porque es como si usted la está pasando mal y yo me burlo de lo que usted le está pasando.
1: Sí, pero yo quisiera profundizar el tema Fantino, porque Fantino, primero hace poquito que agarró a creo que era lo dijo para citar a los jubilados y le decían, no, ya nosotros ponemos la plata, nosotros ponemos como si él fuera gobierno primero, y segundo como si el gobierno, que la plata que pusiera para los jubilados y eso fuera de Milei o de así que yo, pero a
0: Bueno,
1: mí lo que
0: lo que
1: yo
0: pasa con Fantino, que él está muy identificado con el gobierno de Milei, lo apoya un montón, y Fantino dice, y Milei ha aceptado, que de alguna manera Fantino descubrió al Milei presidente, y entre ellos hay una muy buena relación, lo cual, a ver, a nadie debiera importarle. Fantino tiene
1: sí,
0: sus
1: pero
0: opiniones y, no, y el resto puede tener otra opinión, y está bien que así sea.
1: sí, perfecto. A mí eso no me interesa. Lo que yo quiero aclarar, ¿quién es Fantino? Fantino, durante el gobierno de Macri, primero tenía un programita que se llamaba Animales Sueltos, que era muy lindo, que venía artista, etcétera. Y de pronto vende su dignidad, me parece a mí, y hace el Animales Sueltos, en donde era una fábrica de mentiras, de cosas. Llegaron a decir en su momento que, conjunto con Barrio Nuevo, lo tenían en el Ascar secuestrado hasta que se iniciara el problema de la nata para pegar al gobierno de Cristina. Es decir, el tipo se transformó en un segundo la nata. Eso es lo que quiero decir, que es un tipo para mí indigno, y sin embargo todo el mundo ya Fantino, Fioras, y Fantino siempre puede eso, me acuerdo Cuño Ligarona, etcétera, etcétera. Era un programa de una fábrica de operaciones en contra del gobierno. Ese es el Fantino.
0: Bueno.
1: Y se está transformando en el sucesor de la nada, eso es lo que más que nada yo
0: Quiero
1: quería
0: decirle una cosa.
1: decir.
0: En este programa no vamos a decir a Fantino o nada. No me gustó lo que dijo, pienso totalmente distinto, no me burlaría de quien lo está pasando mal, pero respeto la posibilidad que tiene el señor Fantino de opinar lo que se le cante y serán ustedes los que lo miren o lo apaguen. Es eso, así funciona esto. Para mí, para Fantino, para cualquiera. Le
1: No,
0: mando,
1: claro, pero
0: le mando, sí.
1: una cosa es informar y decir lo que uno piensa, y otra cosa es crear, digamos, operaciones,
0: Pero, a ver,
1: mentiras, etcétera.
0: usted tiene razón, pero ¿quiere que le dé una cosa? A ver, para sacar el nombre Fantino, Mongo Aurelio podrá hacer operaciones gratis porque piensa igual que, porque recibe guita de, pero el gran poder lo tienen ustedes. Prenden o apagan o cambian y se terminó. Y por más que quiera hacer la operación que quiera, de quien se trate, no estoy hablando del señor Fantino ahora, si nadie lo ve, no sirve. Entonces, de eso, así funciona esto. Es como si a usted le quieren vender lo que usted no quiere comprar. No lo compra. Punto. Entonces, cualquiera que en este caso tenga un programa de radio, de televisión, escriba en un diario, en una revista, tenga

0: a su portal de noticias, su canal de streaming, cualquiera puede tomar el camino que le parezca. Ahora, la gran llave la tiene el espectador, el oyente, el lector, el público, que te acepta o te rechaza. Y ahí está el asunto. Bueno.
1: En otro momento quisiera hablar sobre otro tema.
0: Pero perfecto, ahora tengo que ir a las noticias, mi estimado, ¿sabes? Bueno. Gracias, adiós.
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4: 3 de la madrugada en todo el país, en Buenos Aires, 8 grados la temperatura. Daniel Rodríguez, secretario general de la Unión de Personal de Panaderías y Afines, habló sobre la baja del consumo en las panaderías.
5: Nuestros mismos trabajadores nos plantean que no es la misma elaboración que había en su momento. Bajó mucho y bueno, se está sintiendo en los mismos empresarios en la venta, ¿no? Es por consumo porque la plata no está alcanzando, se está achicando. Antes era un kilo de pan, 2 docenas de facturas que se dejaban para el mediodía y para la noche o la tarde. Hoy realmente ya es por unidades o 2.000 pesos de pan, se llevan 2 flautitas, lo justo, necesario, y se está sintiendo la merma del consumo diario que había en otros momentos.
4: Estados Unidos dispuso otras sanciones contra Cuba. Alcanzan al Ministerio de Turismo, varias empresas estatales y organizaciones vinculadas al sistema de seguridad de la isla. La administración Trump busca restringir las fuentes de ingresos del Estado cubano y aumentar el costo económico para las instituciones que sostienen la estructura política de La Habana. En Buenos Aires, 8 grados la temperatura, la humedad del 75%. 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

Hace un montón que no escucho a este artista, John Secada. La última vez que lo vi, hacía un programa para la compañía Sony, para la discográfica Sony, un programa que se llamaba Latin American Idol, y me acuerdo que me tocaban hacer las entrevistas, y ahí lo conocí a John Secada. Un buen tipo, me impresionó muy bien, con mucha pasión por su familia. Y esta es la canción clásica de John Secada, Otro Día Más Sin Verte. Qué pena.

0: ¿Qué le digo? Cante, cante, eso le digo, cante.
1: ¿Sabes por qué me gusta John Secada?
0: No, pero cante, no, yo no le dije hable, cante.
1: No me sé toda la letra.
0: Ah, bueno. ¿Tengo que esperar el estribillo?
1: Mi mamá es una fanática de él, entonces por eso me gusta John Secada.
0: Escúcheme, si está en parlanchina su mamá, ¿por qué no me la trae acá un día? Usted claro. Se queda en la casa de su mamá y hago el programa con su viejita. ¿Eh? Listo. Bueno.
1: De hablar en guaraní.
0: Bueno, no importa. ¿Qué tiene que ver? Bueno, ¿me recuerda la temperatura en la ciudad de Buenos Aires?
1: Sí, 9 grados 4 décimas.
0: ¿Se mantiene ahí?
1: Se mantiene ahí. Y la mínima, mira, 7.1 la sensación térmica.
0: Bien, ¿y el pronóstico dice para este día martes?
1: Tenemos una mínima estimada en 6 grados y una máxima en 16 grados.
0: Bueno, 44-73-12-86 o 51-22-6332. Esta es la línea de WhatsApp, señora, ¿saben?
1: El 11-23-660-710, doble función, llamadas y mensajes escritos.
0: Bueno, hay mucho sobre el partido del día miércoles. La FIFA ya confirmó quiénes van a ser los árbitros de campo y del VAR. Los árbitros de campo van a ser norteamericanos. Y el VAR va a ser italiano. Bueno, los italianos, yo creo que sí, les das a elegir, no sé.
1: ¿Se inclinan hacia la argentinidad?
0: No, no te olvides que hay, del Mundial de Italia en adelante, futbolísticamente, y Maradona fue toda una revolución, pero una revolución contra el sistema italiano, o sea, Maradona hizo campeón al Napoli.
1: Sí, sí.
0: Cuando el Napoli, por ser el sur olvidado, bueno, no existía, qué sé yo. No sé. No. Ayer Dugan, tuve así como un tête-à-tête en el programa, porque Dugan decía que me avisaran que Estados Unidos quería que ganara la Argentina porque Messi está en la Argentina. Dije, ¿de dónde sacaste eso? No, me dijo, a mí se me ocurrió. Ah, bueno, ya pues te ocurrió, está bien.
1: Porque estaba... Messi está en el Inter Miami.
0: A ver, ¿cuál es el lema en los Estados Unidos para cualquier actividad?
1: ¿Cuál?
0: Money is money. Dinero es dinero. Uh-huh. Messi da, Messi bárbaro. Pero para Estados Unidos, el gran tema es que se hizo el Mundial ahí. Una máquina de facturar y el acuerdo es con Infantino porque Estados Unidos está pidiendo que las próximas 5 Copas Libertadores, la final se juega en Estados Unidos. O sea, es el negocio. Así que, ¿qué le importa a Estados Unidos si gana Messi, la Argentina o Mongo Aurelio? O sea, nada. En fin, lo que sí, fíjense ustedes, lo que ha pasado en esto que va a contar Luján, cómo se implementó o cómo se multiplicó la venta de lo que se llaman las antenas de TDA, que es la televisión digital.
1: Crecieron más de un 2000% las ventas de las antenas de televisión digital abierta que permiten ver los partidos sin delay. Pero también creció un 101% el interés por los proyectores, impulsados por quienes eligieron ver los partidos en pantallas grandes, claro. Lo ponen ahí en un paredón y lo ven bien ampliado a la cosa. Ahora, me ha pasado esto del delay, buscar las opciones, porque el primer partido me pasó y digo, no me pasa más. ¡Gol! Gritaban mis vecinos. Yo todavía esperando sentada el gol.
0: Pero, ¿no, vos tenés TDA?
1: No. Yo estaba viendo en Telefe.
0: Bueno, a ver.
1: ¿Y qué pasó? Mis vecinos gritaban antes. ¿Qué hice yo en el primer gol de Argentina, el primer partido,
0: Pasaste a
1: agarré y no, agarré el juego de mate y me fui a la casa de unos amigos en la otra cuadra y ahí me quedé mirando con ellos. Digo, pero, porque mis vecinos están gritando el gol antes que yo, ¿no? Y yo estaba sola en casa ese
0: día. Escúchame, pero igual, fíjate porque creo que la que tiene menos. ¿Por qué se da el delay? Porque la señal satelital viaja que en forma de altas y bajas, de picos, como si fuera la cordillera. Bueno, cuanto más recorrido tiene, más delay tiene. No sé por qué razón la transmisión de TIC tiene aparentemente menos delay que, que las otras. Bueno, probá por ahí a ver cómo te va. ¿Sí? Bueno, el otro tema es que los que tienen que dar el ejemplo son catrascas, o sea, máquinas de hacer macanas, como la vicegobernadora de Mendoza. Busca el final de eso que te acabo de pasar. ¿Qué es lo que dijo la vicegobernadora? En el segundo párrafo.

0: El equipo africano flojo de modales. Esto fue tras la victoria sobre Paraguay. Está hablando Francia con Paraguay.
1: No, por eso, no, dijo que Francia era un equipo, como un equipo africano, flojo de modales. Así se refirió despectivamente a los franceses. Bueno, le pidieron a ella que se rectificara y ella...
0: Dijo, no he dicho nada racista, no he dicho nada discriminatorio. ¿Por qué me tengo que rectificar? Que se rectifiquen quienes piensan que ser africano es una condición de inferioridad.
1: Bueno, podríamos hacer una explicación y un análisis de por qué lo que ella dijo es discriminatorio, pero ¿saben qué? En la explicación estaría discriminando, entonces no lo voy a hacer, pero tampoco hay que ser muy iluminado, porque un francés no es un africano, y un africano no es un francés. Ahora, hacer esa mezcla que ella hizo, sabemos a dónde apuntó. Bueno, el que se cayó fue el gobernador, Cornejo, porque si tuviera lo que hay que tener, el gobernador mismo, aunque ella no se disculpe, el gobernador se disculpa y plantea la diferencia. Pero si se calla la boca, como se decía en el barrio, el que calla, señora, el que calla...
0: Otorga.
1: Ah, bien. Bueno. 44-73, 12-86 o 51-22-6332. 3332, buen día, ¿quién habla?
2: Hola, buenos días, Jorge. ¿Cómo
1: Sí.
2: estás? Te habla Adela de Mar del Plata. ¿Cómo estás?
1: Bien, Adela, todo muy bien.
2: Bueno, primero y principal, lo que yo quiero es agradecerte,
1: Bueno.
2: darte las gracias. Porque a partir de que te escucho a vos todos los días en el inicio del programa, me das una inyección de fe. De fe de poder llevar adelante toda la situación que uno está pasando. Soy jubilada, ya te lo dije, pero otras veces tengo 77 años. Hace un año que estoy sin trabajo y no consigo trabajo. Pero bueno, no te llamé para llorar sobre ese tema, sino simplemente agradecerte de todo lo que estás causando dentro de mí para poder llevar adelante todo esto, de poder tener tolerancia, como dijiste hoy, paciencia, fe, que Dios nos lleva de la mano por este camino que tenemos que transitar, que nunca nos ha pasado, gente que nunca le ha pasado a mí, nunca he pasado esta situación que estoy pasando ahora, pero bueno, soy creyente, tengo fe. Y vos nos estás ayudando a llevar esta
1: Ahora,
2: situación,
1: le digo,
2: por lo menos en mi caso.
1: bueno, déjeme preguntarle, haga de cuenta que nadie nos está escuchando. ¿Lo estoy
2: Sí.
1: haciendo yo o lo está haciendo usted? A mí me parece que lo está haciendo usted.
2: No, pero vos lo que es tu palabra lo que nos ayuda.
1: A ver, yo no le
2: Tu
1: asignaría
2: palabra
1: tanta
2: que
1: importancia.
2: lógicamente.
1: Por ahí vio que puedo ser un facilitador y eso es porque Dios
2: Eso.
1: me pone las palabras justas en la boca, pero no más
2: Exacto.
1: que eso, no más que eso. Creo que
2: No.
1: el trabajo lo hace usted, porque
2: Sí.
1: yo puedo hablar todo lo que usted quiera, pero si usted no toma la decisión, no pasaría
2: Sí.
1: nada.
2: Sí.
1: Así que
2: Exacto. Sí. Yo
1: apláudase,
2: siempre.
1: quiere que diga una cosa, cuando termine este ratito que charlamos, vaya al espejo más cercano, mírese en el espejo y regálese un aplauso.
2: Sí. Y bueno, lo otro es realmente el tema de la miel. El tema de la miel. Fue interesantísimo. Yo este tema lo hablo siempre con un señor apicultor, que es el que me trae la miel. Yo lo conocí en el negocio, él me compraba la pintura para hacer la impermeabilización de los cajones. Y bueno, y siempre tuve conversaciones con él donde él me explicaba que él ponía la mano directamente al brazo y las abejas jamás lo han picado. Y la esposa nunca lo pudo hacer. O sea que ellas. Es como que, viste, como un perrito que olfatea que vos le tenés miedo. Es exactamente lo mismo. Exactamente lo mismo. Y el tema de si te acostumbras a comer miel, yo un frasco de miel de kilo me puede llegar a durar una semana.
1: ¿En serio me decís?
2: Porque es miel a todo, a
1: Escúchame,
2: todo.
1: pero ¿cuánto vale un
2: Sí.
1: kilo de miel? Estoy lejos de los
2: Mira,
1: precios.
2: él me la está cobrando muy barata. Me dice, Adela, yo se la cobro a usted. Este precio, pues, es cliente a mí hace 10 años.

0: está vendiendo a 6.000 pesos el kilo. Uh-huh. Donde te la están cobrando a 12, 15, lo que se les ocurre.
1: Me dice Luciano que hoy compró a 12, el mismo valor que vos. Claro. ¿A 12.000 el kilo?
0: Sí.
1: ¿De la buena?
0: Él me la cobra 6. Tal es así que yo me quedé sin miel y lo llamé la semana pasada y le digo, ay, Oscar, me quedé sin miel. Le digo, ¿me podrá traer? Dice, lamentablemente, Adela, no se la puedo alcanzar porque en este momento estoy en Palma de Mallorca. Vuelvo a fines de julio.
1: Escúchame, le va bien vendiendo miel. Muy bien por el señor.
0: Sí, no, pero hace muchos años que él, y tiene la hija ya. Entonces él una o dos veces al año viaja. Pero me dice, en cuanto llego le alcanzo. Yo le pedí 4 kilos. ¿Por qué? Porque tengo a mi amiga que me pidió 2 y yo voy a comprar 2 para poder... Yo con 2 kilos estoy gastando 12 y así me dure, porque yo le pongo, y eso que le dijo hoy el señor, el apicultor, yo como no puedo gastar y comprar galletitas ni nada, ¿qué hago? Compro 1 kilo de pan, que lo tengo muy barato acá a la
1: como
0: vuelta,
1: mi abuela.
0: La panadería nueva,
1: como
0: a 2.500 pesos están cobrando el kilo.
1: Mira.
0: Entonces lo guardo de un día para otro, al otro día lo corto finito con un cuchillo muy finito, viejo que tengo, y las hago todas en bandejas al horno,
1: claro,
0: bien doraditas, y las pongo en la lata. Y así yo con esas tostadas, esto de lo que el señor dijo del queso, lo untas con queso untable, si tenés, o con un pedacito de cualquier queso, o queso mantecoso, lo que tengas, y le pones la miel arriba. Es exquisito.
1: Además de endulzar, que tenés mucha razón, él dijo que es alimento. ¿Me entendés?
0: Alimento, exactamente.
1: O sea que...
0: Otra cosa.
1: Sí.
0: Yo tengo problemas respiratorios muy serios. A mí me falta la miel como ahora y es terrible. A mí me falta la miel. Yo la necesito. Y no puedo ir a comprar un tarrito chiquitito que te lo están cobrando, que tiene menos de 250 gramos, te lo están cobrando 4.000 pesos. Es un disparate.
1: Claro.
0: Un disparate.
1: Y te la cobran a razón de 12.000 el kilo.
0: Exactamente. Y la otra es que, como medicamento, yo tengo problemas respiratorios, tengo problemas de garganta. Yo pongo en un jarrito chiquito una cucharada de miel, que esta es dura porque yo la tengo que sacar con cuchara y quiero esa porque él me dice que es la más pura, que compre siempre, si compro, que sea bien compacta. Entonces con la cuchara pongo una cucharada de miel, medio limón exprimido y un chorro de aceite, si tengo de oliva, si no cualquiera.
1: ¿Y eso para qué
0: eso
1: sería?
0: Lo calentás al fuego,
1: sí,
0: bien... En entibiarlo.
1: Un jarabe. Eso es un jarabe.
0: Un jarabe. Y te cura la garganta.
1: Claro.
0: La angina. La garganta te la cura. Cada dos, tres horas te tomas 2, 3 cucharaditas tibia. Y cuando uno está con afonía o problema de garganta que no podés tragar antes de antibiótico.
1: Escúchame.
0: Ese remedio, vos que hablas mucho todo el día.
1: Sí.
0: Hacete ese remedio.
1: Escúchame.
0: Una cucharada de miel.
1: Sí.
0: Medio limón exprimido y un chorrito de aceite de oliva.
1: Bien, escúchame, y si podés, sí, si el verdulero te regala, pues yo sé que vos estás cortita de plata, un cuernito de jengibre, ¿le rayás ahí?
0: No, yo tengo jengibre, sí.
1: Bueno.
0: Y ahora compré jengibre en polvo, que lo compré en la dietética, que rinde mucho, y cuando me quedo sin la raíz, que la pelo con una cuchara y después la corto en rodajita, y la pongo en el termo para tomar mate, pongo 3 rodajitas en el termo. Tengo también, para hacer té, que tomo té para la tos, me hago un té de ambay, le pongo una cucharadita,
1: escúchame,
0: media cucharadita
1: el té de ambay,
0: de jengibre en polvo,
1: el té de ambay,
0: en la cafetera, hago como si fuese café, y lo tomo eso así
1: pero,
0: también.
1: Déjame preguntarte, para ¿el ambay lo compras en la dietética? Porque, a ver, yo recuerdo en la época de mis abuelos, una medicina, te diría yo, bastante inocua, que hacía muy bien para las vías respiratorias, eran las pastillas de ambay, que venían en una latita. Y,
0: Mi papá las compraba,
1: Mira cuántos...
0: Y yo compro el té de ambay que viene en hojas. Las hojas secas,
1: Claro.
0: Y vos la pones en un frasco y yo la trituro, una cucharada más o menos, le pongo una cucharada también de menta seca, le pongo un toquecito de jengibre, y si tengo, hay otro yuyo que se llama anacagüita, que también es para la tos, para todo eso.
1: Anacagüita, a ese no lo tenía.
0: Anacagüita y embay. Bueno. Son dos remedios, dos yuyos buenísimos para eso.
1: Te mando un cariño grande, un abrazote.
0: Bueno,
1: ¿sabes?
0: Un beso grande.
1: Adiós. 4473-1286-5122-3332, buen día, ¿quién habla?
2: Hola, Jorge, soy Miguel Ángel de Villa Santa Rita.
1: Sí, Miguel Ángel, bienvenido, lo escuchamos.
2: Gracias, gracias, hace mucho que no charlaba con vos, no sabía que estabas en esta radio. Mira, te hago dos comentarios breves, si me permitís. Uno del famoso delay, bueno, espero que no me estén escuchando los fabricantes de antena, porque yo tengo cable y, bueno, me pasaba exactamente lo mismo. Entonces fui investigando los distintos canales y, por ejemplo, la TV pública es el primero que llega a la imagen. Después, a unos segundos, le llega a Telefe y más tarde le llega a Teis Sport. O sea que yo los veo directamente así para evitar que el vecino grite antes, los veo por Telefe. O sea, no es que le hago propaganda, pero ese es donde más cercano llega.
1: Bueno,
2: llega.
1: A ver, déjame decirte una cosa. Indudablemente algo está pasando, porque ayer estaba viendo las mediciones de la última semana. Telefe está casi en 12 puntos y Canal 13 en 3,4. Mirá la distancia. Y el otro día me decían bien los chicos que la diferencia se amplificó porque a Telefe transmite los partidos de Argentina en ocasión del Mundial.
2: Claro.
1: Así que indudablemente hay una búsqueda del público y esto del delay debe también jugar a favor de que se mire a través de esa pantalla, ¿no?
2: Claro, también depende de que a cada persona hay que le gusta más un relator más que el otro.
1: Sí.
2: Y ahí por eso elegirá otro canal. Jorge, mira, si vos me permitís, no sé si sirve, quería hacerte otro comentario y terminar. Que los otros días charlaban muy interesantemente el tema de lo que se podía lograr muchos años atrás con un sueldo a lo que se logra ahora.
1: No, lo que decíamos textual es lo siguiente, que hace 40 años llegar a fin de mes era más fácil o más posible que ahora.
2: Exacto. Mira, si vos me permitís, yo en un minuto te cuento mi historia. Antes que nada te quiero decir que soy apolítico, o sea, yo no opino sobre política. Yo tengo 75 años. Cuando tenía 25, yo estaba de novio y mi novia trabajaba en la parte administrativa de una fábrica que hacían prenda de vestir. Y yo era corredor de una fábrica de cierres. Para las prendas. Bueno, ella tenía su sueldo y yo tenía solamente el 5% de comisión, no tenía sueldo ni nada. Y bueno, ¿qué lográbamos en aquellos entonces? Pagábamos una cuota de rombo 80 de Renault 12, ¿te acordás?
1: Sí.
2: Bueno, pagaba una cuota de eso, pagábamos una cuota de reposo de un departamento de tres ambientes y pagábamos la cuota de una casita en Ituzaingó con nada menos que 900 metros cuadrados de terreno. Y pudimos hacer todo eso, o sea, yo te lo cuento y parece que estuviera mintiendo, pero bueno, hoy en día tengo, gracias a Dios, una casa y bueno, estoy jubilado y me cuesta mantenerla, pero vos fijate lo que pudimos lograr. Bueno, me casé con ella, somos hace 50 años que estamos casados, pero vos fijate lo que pudimos lograr hace 55 años, no lo puedo creer. Eso es lo que te quería comentar.
1: Bien, vale.

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0: notón. Divino personaje, sabía todo de la miel. Todo.
1: Todo, ¿vio? Sí. Y del rescate de los panales silvestres, que eso es lo interesante también.
0: Increíble.
1: Porque hay muchas personas que no saben qué hacer cuando tienen un panal y apuntan a destruir a las abejas, a espantarlas. No, es cuestión de dar con las personas indicadas.
0: Hay que ser

0: puede estar relacionado con alguna circunstancia que esté vinculada con la depre también, ¿no? Por eso que dicen que la cama tira.
1: Exacto.
0: Pero es un tema de debate interesante porque no es tan bien concebido entre nuestra sociedad el tema del ocio,
1: Bueno,
0: la necesidad del
1: está bien.
0: descanso.

0: Sui Generis, hace 50 años atrás.
1: ¡Qué maravilla! Mariel y el Capitán.
0: Temón.
1: Nos fuimos en la historia, de los grandes clásicos del rock nacional.
0: Así es, a las 9:45. Bueno, muchas gracias a todas y a todos los que se van comunicando. Bueno, acá muchos oyentes que siguen haciendo críticas a la actual dirigencia de River porque dicen Armani merecía un partido de despedida y no un triste atril como le colocaron ayer.
2: Sí, esperemos que tenga el partido de homenaje.
0: Que viene de error en error la dirigencia de River, Viene... A ver, barquinazo en barquinazo.
2: Yo creo, Gato, que se está manejando bien para algunas cosas y en otras tiene falencia o no estaba mostrando su mejor perfil. En cuanto a gestión, por ejemplo, el plantel que le está armando ahora al Chacho Coudet, creo que están por el buen camino. Ayer cerró a Ángel Correa, esto se va a oficializar en cualquier momento, tanto en México como acá en Argentina, pero Ángel Correa es uno de los delanteros que el Chacho quiso desde el primer día que comenzó a pedir jugadores, y el ex San Lorenzo va a llegar a River. Hizo la limpieza que tuvo que hacer, ahora vos das el primer paso como gestión, después obviamente tenés que lograr títulos, que es lo que se quiere en una dirigencia de un club serio como River. Y del otro lado poníamos el ejemplo de Boca, que llegó Sebastián Villa después de todos los problemas que hubo entre Boca y el jugador. Bueno, parece ser que entre ellos se arreglaba, se solucionaba con algunas charlas, y Sebastián Villa va a empezar su segundo ciclo en el Ceneice.
0: Bueno, se enganchó la gente con el tema de los programas de televisión.
3: Ah, me encanta.
0: Rosy dice, sí. Gato, no tiene nada que ver, pero me acordé, no sé si es porque estoy chiflada, pero ¿qué pasó con la licenciada Rampolla, la sexóloga?
3: ¿Te acordás?
0: Y con Anabela.
3: ¿Te acordás? Sí. Me acuerdo.
0: Bueno, Anabela tenía... no hace más del programa.
1: Anabela Ascar.
0: ¿No? Anabela Ascar. No.
3: Su último ciclo de Alexandra fue en el cable, pero tuvo mucho tiempo en la pantalla del 13 en los miércoles a la noche.
1: Sí.
3: Tremendo, la rompía. Sí,
1: nos enseñó mucho a encontrar nuestros lugarcitos.
3: Ah, sí, los lugares. Sí, ¿te acordás que ella llevaba cositas?
1: Cositas.
3: Ella era muy ilustrativa con los peluches.
1: Nos iba mostrando mucho, tú sabes. ¿Dónde hacer mimito?
0: Bueno, vamos al semáforo de la televisión para el día lunes.
3: Bueno, vamos a arrancar. Ahí está, vale, ahí está. Vamos a arrancar con el verde. Y en el verde tenemos, bueno, mira, tenemos por un lado la parte 1 y la parte 2 de Gran Hermano, que hizo 10.5 en el día de ayer, 12.6 para la primera tarde, para la primera parte, mejor dicho, y 9.8 para la segunda parte. Bastante bien, te diré, bastante bien. Bueno, 9.8 para Pasapalabra. Ayer le fue muy bien a Guido también, 7.7. Ayer, sin Mundial, la tele subió mucho, en todos lados. No solamente las señales de aire, sino que noticias también estuvieron fuertes ayer, Mirá, Cuestión de Peso ayer hizo 4.3. Un número que no ve Cuestión de Peso ayer ya bastante rato, y lo hemos tenido acá también en el rojo. Así que bueno, y ayer Mario Pergolini hizo 5.1. Mucho verde ayer, Así que muy bien la tele sin Mundial. Vamos a ir con el amarillo. Y en el amarillo, bueno, tenemos algunos complicados, ¿no? 1.4 para Carmen, 1.3 para Los Profesionales, 1.5 para Primicia Ya. Le mandamos un beso a Marina ahí que la rema. Mirá, le dejaron un cuarto de 1.1. ¿Cómo haces para remar 1.1? Bueno, llega donde puede ahí Marina, un beso. Y en el rojo tenemos 0.8 para Pasó en América. Bueno, vieron que decía que la gente lo pedía. Bueno, no sé si lo pedían tanto realmente, Y 0.6 para Polémica en el VAR en la noche de ayer. Repuntó Bienvenidos a Ganar, hizo 1.9 y le ganó a BTV, que hizo 1.7. Como te decía, repasando un poco de todo también los números, ¿no? LAM ayer también estuvo muy fuerte, 4 puntos, ¿no? Con cuartos de 4.7, Y hasta Bendita estuvo bien, que tuvo 3.4 y tuvo un cuarto de 3.7. Así que la tele de Parabienes, hoy que vuelve otra vez los partidos del Mundial, va a estar complicado, y mañana también. Así que vamos a estar repasando los números, el semáforo del día de ayer.
0: Muchas gracias, Nacho.
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0: Que hacemos un popurrí antes de despedirnos de los oyentes.
1: Me encanta porque hay de todo, Gustavo. La doctora como Carrera gotica. Piden acá para...
0: Valeria Carrera, lindo personaje.
1: Bien, ¿eh? Ahí estoy anotando.
0: Me gustó, ¿viste? La que más se asemeja a la doctora
1: va
0: Polo.
1: Va queriendo.
0: La doctora Valeria Carrera, la que más se asemeja a la doctora
1: Polo. Hay mensajes de todo tipo y color. Algunos, por ejemplo, acá, ¿viste que hablaste del tema de la carne? Que
0: sí,
1: es la de Guaná con Chubut. Bueno, acá escribe Jorge desde Junín, de los Andes, y dice, ojo, por ejemplo, la carne de jabalí, que tiene que ser muy controlada porque puede transmitir triquinosis. Y a propósito de
0: todas las carnes tienen que ser muy controladas.
1: Pero viste que en Madariaga hay un brote de 100 casos de triquinosis, sí, mira, tremendo.
0: Bueno, todo
1: así que hay que tener muchísimo cuidado
0: acá,
1: con eso.
0: Acá, Regazzoni, que tenía ahí, ¿se acuerdan? En el en la estación de tren tenía el museo y tenía un restaurante.
1: Claro.
0: Y ahí él servía todo este tipo de carne.
1: Claro,
0: jabalí,
1: extraña,
0: todo tipo
1: exóticas.
0: De exótica.
1: Claro,
0: avestruz.
1: Claro.
0: Te traía milanesa de carne de avestruz, todo hacía en el restaurante que tenía ahí en los talleres del ferrocarril, en Retiro.
1: Y después, hablando de ferrocarril, hoy hablaste de que es el día del tranvía, ¿no? Recordando el tranvía.
0: No, el primer tranvía se fundaba.
1: Bueno, Mariana allá. De Caballito dice, recuerden que está el precioso paseo, ahora que vienen las vacaciones de invierno, del tranvía histórico de Buenos Aires, que sale de Emilio Mitre y Bonifacio.
0: Bueno,
1: gracias,
0: lindo para,
1: a Mariana.
0: Para pasear.
1: Absolutamente. Bueno, también por acá, acá el tema de la interna. Alberto dice, llegado el momento, Cristina y Kicillof se tendrán que unir, no hay otra posibilidad, no alcanza la actitud de Kicillof de guardar silencio ante la interna. Como él dice, el adversario es Milei, y por ese motivo tendrán que recapacitar y que haya grandeza. Me río con el de Rubén de San Nicolás de los Arroyos, dice, ay, todo es tan novedoso en Estados Unidos, que como hay autos sin chofer, la Daga alquiló un auto sin motor, porque el moscardón va a venir colonizado a Estados Unidos con un nivel cultural.
3: Colonizado, me muero.
1: Me muero, ahí están. Bueno,
0: ¿vos te lo imaginás a la Daga en un auto sin

0: Chofer, le no. habla igual, le habla al volante.
1: Así que le habla, sí.
0: Le habla al volante,
1: le mete conversa.
0: Por allá, maestro, maestro, solo, vaya por allá. Bueno. Claro.
2: Gustavo Acanina de Mendoza sí. dice, extraordinaria noche, minuto uno y bienvenida, felicitas, dice, al mejor equipo
0: felicitas
2: de
0: Bonavita.
2: Exactamente.
0: Va a estar en el canal, ¿eh? No, sí, no va a ser sí, exclusiva sí, minuto uno.
2: Exactamente.
0: Pero bueno, anoche presentó un muy buen informe sobre Sancor.
2: Acá le mandan un saludo especial al señor Sack. Néstor Lorenzo, saludos a mi excelente vecino de Bonplan y Costa Rica.
3: Mira, Néstor Lorenzo. Míralo a Néstor, el técnico de la selección Colombia.
2: Qué grande.
3: Tráeme una remera de Juanfer.
2: Me encanta, ¿eh? Bueno, Miguel dice de Tablada, sí a la patria, no a la colonia barata de Estados Unidos. Por favor, hay que despertar, ¿eh? Miren que si no nos llevan puestos y vamos a Argentina de mi vida. Acá ya empiezan a dar algún tipo de resultado. Por ejemplo, Jorge de Once dice, hoy gana España, 2-1. Bueno,
0: bueno,
2: ahí vamos.
0: Vamos,
2: cada
0: vamos
2: uno
0: a ver.
2: Pensando en lo suyo.
0: Vamos
2: ¿eh?
0: A ver qué pasa. Bueno, vamos, la última, Ariel.
3: Bueno, lo contábamos bien tempranito, el juez Ariel Lijo le rechazó a la defensa de Diego Spagnuolo el intento de frenar el peritaje de voz para analizar los audios que hasta acá solo fueron tomados como noticia criminal, aquellos audios en los que decía Spagnuolo que desde Andís se estaban cobrando coimas que iban a parar a la Secretaría General de la Presidencia. Para así decidirlo, lo que hace el juez es decir que el tema de no declarar en contra de uno mismo, que es una garantía que tienen los imputados, no se aplica a este caso donde lo que se va a hacer es una evaluación técnica de la voz para poder compararla con el registro que se obtuvo a partir de las conversaciones públicas en las cuales se habla del 3%. Si se resiste, de todas maneras, si no quiere Spagnuolo poner su voz, bueno, hay material indubitable, hay entrevistas como la que le dio a Fantino, así que de ahí se va a poder extraer para comparar. Me parece que se metió en un problema Spagnuolo, porque en cuanto den por ciertas todas las afirmaciones que aparecen en las grabaciones, y bueno, quedará más complicada Karina Milei.
0: Muy bien, gracias. Mauro, la última.
4: Gato, hoy por la tarde habla Scaloni en conferencia bien. De prensa y algunos jugadores en zona mixta, así que ajá. para el programa que estaremos con Fernando Borroni vamos a estar escuchando al entrenador y a los jugadores y también viviendo la semifinal de Francia-España.
0: Bueno.
4: Y el dulce de leche también.
0: Y el dulce de leche. No le cedas el pote a Borroni, ¿eh?
4: No,
0: no le cedas el pote, nada,
4: no, no
0: nada. Dureza con Borroni.
4: Sí.
0: Bueno, gracias Nacho, ¿eh? No, gracias, Vale, hasta mañana.
2: Hasta mañana, la mayoría de los oyentes quiere programa para la escribana de...
0: Para la escribana, la para mamá
2: sí,
0: Luchetti.
2: Para mamá Luchetti quieren todos.
1: Mamá Cora.
0: Bueno, gracias, hasta mañana, Vale. Vamos al pase.
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0: Buen día, Pablo, ¿cómo te va?
1: Hola, gato, buen día para vos, buen día para todos. Me cuesta enfocar un poquito
0: ¿por qué?
1: El mundo.
0: Y bueno, martes y miércoles
1: estoy desenfocado.
0: Van a ser...
1: sí, estoy desenfocado. Necesito ver hoy el partido de Francia-España.
0: Sí, claro. Martes
1: para
0: y
1: ver
0: miércoles.
1: Dónde estamos parados. Y necesito escuchar a Scaloni también hoy, a ver qué dice, ¿no? Obvio que
0: sí. Sí, igualmente no te va a dar mucha precisión.
1: Si va a ser un cambio táctico, no creo que lo anuncie, ¿no? Tiene que sorprender.
0: Me parece.
1: Y bueno,
0: yo
1: nada.
0: Creo que va a ser
1: pero
0: un
1: bueno,
0: partido,
1: algo va a tirar.
0: Va a ser un partido duro, va a ser un partido duro como todos los anteriores, va a ser para sufrir.
1: Duro te queda corto,
0: bueno,
1: ¿te parece?
0: Va a ser para sufrir como hemos sufrido en todos los anteriores. No va a ser la excepción, ¿eh?
1: Sí, vamos a sufrir.
0: Y la camiseta... sobre el final yo creo que sale adelante Argentina.
1: Sí, todo el mundo dice la camiseta azul. La
0: no
1: camiseta
0: es, azul,
1: es negra.
0: Es negra.
1: Es negra.
0: Con
1: es
0: vivos
1: ¿eh?
0: Azules.
1: Me encanta, me encanta.
0: Sí, yo hubiera preferido.
1: Lamentablemente
0: con
1: puede ser la camiseta, la mejor camiseta en la historia argentina, si ganamos, o la peor si perdemos. Así que bueno. Sí. Pasa a ser la camiseta infame, ¿viste? Porque la primera que la usamos sí. en el Mundial, si te va mal, quedó quemada. Si ganamos, es. De verdad, ahora sacando lo que vaya a pasar, es una camiseta preciosa, realmente impactante.
0: Sí. Yo
1: lo linda que es.
0: Yo hubiera seguido jugando con la misma camiseta.
1: No, es que no
0: que
1: podés, porque ellos juegan con blancas. No sé quién elige, porque entiendo que hay uno de los dos países que tiene derecho a elegir. Si ellos eligen la blanca, nosotros estamos obligados a la negra, porque la blanca y la albiceleste son muy parecidas. Pero yo no sé si elige Argentina o elige Inglaterra, no lo sé. Pero acá entiendo que Argentina eligió azul.
0: Argentina eligió, pues yo lo que leí es que Argentina le pidió a la FIFA elegir la azul.
1: Entonces, evidentemente tenía que elegir Argentina. Pero bueno, tiene toda una historia, porque la mano de Dios, que entre paréntesis, hoy nos vamos a meter en la verdadera historia de la camiseta que usó Maradona en el 86 contra los ingleses, porque hay algo polémico. Por un lado tenés un libro escrito por Hodge, un jugador de la selección inglesa, que dice, no, esa remera me la llevé yo del partido.
0: Claro.
1: Y tiene toda una historia con esa camiseta, después la subastó, se vendió por millones de dólares y demás.
0: Mucha guita.
1: Pero ayer, sorprendentemente, en el programa de Jimena
0: Monteverde.
1: Monteverde. Mi amiga Jimena Monteverde.
0: Jimena La Torre, la tarotista.
1: Sí, exacto. Apareció sorpresivamente Claudio Maradona con la camiseta, diciendo, esta es la camiseta de la mano de Dios. No, muchachos, pero acá hay algún problema. O es la que tiene Claudia, o es la camiseta de Hodge, que hasta escribió un libro el tipo.
0: ¿Vos sabés
1: escribió un libro contando la suerte de la camiseta? Mira, te lo muestro el libro.
0: Sí, ahora, no, estoy tratando, yo soy muy malo para recordar los nombres, pero hay alguien que hicimos nota acá, que tiene el museo en España con todas las camisetas, que yo no sé si no la había comprado él, un tipo que compra mucha guita.
1: Claro.
0: Que compra todo y que tiene en España el museo de las camisetas.
1: Este es el libro, sí. Se llama Hodge, Steve Hodge, el hombre con la camiseta de Maradona. El libro cuenta toda la historia de la camiseta de Maradona. ¿Pero cuál es? ¿La que él tiene o la que tiene Claudia? Alguno de los dos miente.
0: Alguno de los dos miente. Ahora si te buscamos el nombre.
1: ¿Quién es el tipo? ¿Es un coleccionista argentino?
0: Sí. ¿Marcelo? ¿Ordaz? Puede ser, ¿eh? A ver. Porque él tiene el museo con todas las camisetas. Y yo creo que él tenía interés por una de Maradona en su momento, que había contado también la historia.
1: Claro, no, el tipo pujó, pero no la tiene. ¿No? Habló el coleccionista argentino que pujó en la subasta de la camiseta de Maradona. Es el sable de San Martín del siglo XX, dijo el tipo. Mira qué buena definición. Marcelo Orlas, tal cual. Tiene una de las mayores colecciones de camisetas y perdió la subasta poco del cierre. Porque acá vamos a ver a cuánto la agarparon. Se vendió más de 9 millones de dólares a un tipo de Medio Oriente. Ordaz la perdió. Ordaz la perdió. Pero me imagino que él sabe la historia, porque si él quería pagar.
0: Sí.
1: Llamalo. Si él quería pagar, sabrá la historia. Entonces lo vamos a llamar. No sé si para el pase va a entrar, pero si no, lo vamos a llamar, chicos.
0: Es una persona muy agradable. Yo estuve en una oportunidad, no me acuerdo dónde, con él.
1: Si lo tienen ahora, espectacular. Porque ayer rompió todo, Claudia, con la historia.
0: Sí, la verdad que sí.
1: Porque la verdad no es...
0: Porque ella también tiene, ¿no?
1: Ella tiene un montón.
0: Un montón.
1: Ella tiene la camiseta, mostró el otro día, porque yo googleando, buscando el audio del programa, veo que también había presentado la camiseta contra de una final contra Alemania. Creo que ella tiene la de la final contra Alemania que perdimos, ¿no? Bueno, nada, es un tema para investigar, pues esa camiseta, lo que vale... tremendo.
0: Lo que vale habrás en este visto, momento, ¿no? En este momento.
1: Y en este momento habrás visto los goles y demás, el furor que hay por el partido, el documental. Nosotros habíamos sacado al aire al que escribió el libro.
0: ¿Cómo? Mirá,
1: al autor del libro lo sacamos al aire.
0: Ayer hicieron un usuario en X, puso que antes del sábado habían ido 4 personas a ver el
1: libro. Claro.
0: Y después que se empezó a promocionar, creció y hubo en la última exhibición 200 y pico de personas.
1: Pero qué flojo las plataformas, ¿no? Entender que esto te venía... Bueno, claro, ¿quién iba a prever que íbamos a jugar? Pero hoy la pones en Disney, en Paramount, y bueno, te revienta, te rompe la taquilla.
0: Algunos estarán pensando ya.
1: Sí, pero ya mañana es tarde.
0: Y sí.
1: Después del partido es tarde.
0: Sí,
1: esto es para ver hoy. Sí. Hoy es para ver ese documental en una plataforma.
0: Sí, es verdad.
1: Flow, no sé, pónganse las pilas, pónganla ya. Porque ¿cuánta gente puede ir al Gomón?
0: No, y aparte los horarios, creo que debe haber un horario o dos horarios. No,
1: es tremendo. Nosotros nos había contado todo el autor del libro.
0: Sí.
1: Y nos contó, se está filmando el documental y demás.
0: Bueno.
1: Pero bueno, hay mucho nervio, Gato.
0: Mucho nervio.
1: Te insisto con algo, la Argentina está...
0: Martes y miércoles.
1: Desesperada por ganar este Mundial. Yo digo, tomen los recaudos por lo bueno y por lo malo que puede pasar. Porque la gente está... pasando un momento tan terrible que se ha aferrado a este Mundial como una especie de vaso de agua en el desierto.
0: Sí, sí, de una alegría.
1: De una alegría.
0: De una alegría como la que hemos tenido todos los días.
1: La gente está desesperada.
0: Fíjate,
1: no, no es una alegría cualquiera.
0: Pero vos fíjate cómo, vos fíjate el sábado, madrugada, cómo fue la gente al obelisco.
1: Pero olvidate.
0: Sábado a la madrugada
1: y no
0: con
1: le habíamos
0: el frío
1: ganado
0: que
1: a nadie, porque la verdad que Suiza no te provoca salir a putearlo, salir a así le ganamos a Suiza y no, bueno. no te genera. Bueno, sí te generaba.
0: Pero
1: ir a
0: que
1: semifinal.
0: Guarden todo para mañana, que
1: pero
0: mañana
1: con Inglaterra,
0: vamos a ganar.
1: Con Inglaterra, digo, prepárense.
0: Mínima diferencia.
1: Prepárense porque va a ser muy fuerte.
0: Sí.
1: Las reacciones van a ser muy fuertes.
0: Sí, yo eso, me voy a preparar tres tilos.
1: Tres gin tonic,
0: para mañana.
1: ¿Eh? ¿Cómo?
0: Tres tilos.
1: ¿Tres tilos? No, no te
0: tres tilos, tres tilos.
1: Y después tenemos que ir a laburar, gato. ¿Cómo vas a ir a laburar?
0: Después tenemos que ir a laburar.
1: En ese estado que vamos a estar. Yo voy a estar destrozado, claro.
0: De los nervios.
1: En caso
0: todo.
1: De triunfo o de derrota, voy a estar.
0: No, ponete en positivo. Por mínima
1: pelota.
0: Diferencia pasamos.
1: No, yo creo que pasamos. Yo tengo toda la fe.
0: Pero sufriendo
1: gato,
0: mucho.
1: Tengo toda la fe, toda la
0: sufriendo
1: fe.
0: Sufriendo mucho, como ha sido hasta ahora.
1: Es que, o sea, lo que pasa no es que vamos. Tenemos que ganar. Tenemos que ganar este partido y apelo al corazón de los jugadores para ganar.
0: Vale,
1: sabemos que no está, algunos jugadores no están en el mejor momento, no importa. Tenemos que ganar poniéndolo todo. Todo. Y además para no ir a la largue, ¿viste? Que la largue es muy traicionero. Se te acalambra la gente, ¿viste? Se te caen muchos jugadores.
0: Y mañana hay posibilidades de alargue y tal vez de penales, ¿eh?
1: No, penales no quiero.
0: Bueno.
1: No, quiero ganar, quiero ganar en los 90.
0: Bueno. Ahí sobre el final.
1: ¿Por qué no?
0: Sobre el final.
1: Sí.
0: Como los
1: ¿qué dice él? ¿Se explayó un poquito más el amigo?
0: No. No, porque le faltan precisiones de la carta inglesa.
1: Sí, dijo que le
0: dijo que va
1: datos.
0: A ser un partido muy, muy
1: cerrado,
0: peliagudo.
1: Complicado.
0: Muy peliagudo, sí. Con una mínima...
1: ¿diferencia a favor de Argentina?
0: Con una mínima, no diferencia, con un mínimo los...
1: Astros.
0: Cómo está, claro, cómo está configurado... Un mínimo beneficio para la Argentina.
1: Sí, mira, ahí está lo que yo te estaba mostrando.
0: Ah, sí, con la camiseta.
1: Esa dice que es la camiseta.
0: Con la camiseta.
1: Pero esa no, lo que sabemos nosotros es que no es la camiseta.
0: No. Bueno, ahora llamaron
1: no
0: a este hombre que te va
1: Ordaz,
0: a
1: no, si Ordaz iba a poner plata, la chequeó.
0: Por eso.
1: La chequeó.
0: Bueno, buen programa, buena mañana.
1: Gracias, Jato. Chau.
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0: Buenos días, Argentina. Bienvenidas, señoras y señores. Bienvenidos todos. Aquí arrancamos Todo es Posible por Radio 10. Gran gusto estar aquí con lo que queda de la voz, señores. No pidan mucho. Vamos a estar peor mañana, peor el miércoles, peor el jueves, peor todos los días, ¿eh? ¿Qué, cómo explicar este sentimiento? Es muy fácil, lo estás sintiendo vos también. Estamos todos en situación de conmoción. Todo congelado, chicos, no me pidan precisiones de nada hasta después del partido con Inglaterra, ¿ok? Reuniones, encuentros, después, todo después, ¿ok? Todo postergamos al final del partido Argentina-Inglaterra, porque todo el resto de nuestra vida depende de ese partido, chicos. Sí. No quiero sonar dramático, pero es así. El fútbol es un drama, chicos. El fútbol es un placer, es gloria o drama. No traten de normalizarlo, porque de normal esto no tiene absolutamente nada. El país entero hablando de Malvinas, chicos. El país entero. Hablando de la guerra de Malvinas, para bien y para mal, porque las cosas que escuché ayer en un programa de televisión me pusieron los pelos de punta. No, hay que superar la guerra de Malvinas, decía un colega. No, superalo vos, hermano. ¿Qué querés? ¿Entregarte? O sea, yo no puedo creer el cipayismo que hay en la Argentina. Es alucinante. Por eso hay que hablar de Malvinas, para saber quién es quién. Y me ato a las palabras de Matías Martín. Con alguien que admira a Margaret Thatcher, no puedo ni tomar un café. Se lo tiro por la cabeza. No quiero ir ni a la esquina con un tipo que admira a Margaret Thatcher, que dice barbaridades y que no la condena. Y que no la condena al mismo tiempo. Vos podés encontrarle alguna cosa buena, si querés, hurgando a lo bestia, pero siempre aclarando lo nefasta que ha sido para la República Argentina, para hermanos argentinos que murieron por culpa de ella. Entonces, con esa gente tengo algo personal. Con la gente que admira a Margaret Thatcher tengo algo personal. No tengo ninguna duda, ¿eh? Como diría Serrat, por supuesto. Así que, nada, por eso está bueno hablar de Malvinas, porque se caen muchas caretas, muchachos. Se le cae la careta a más de un hijo de puta que pulula entre nosotros. Bienvenidos, con este nivel de liviandad vamos a tocar el tema, ¿eh? Aquí estamos, listos para todo. Hola, Anita Gudiño, bienvenida. ¿Cómo le va? Además, un frío se abate sobre Buenos Aires. Dramático.
1: Buen día, Pablo. Hoy juega Gorrini.
0: Hoy
1: juega Gorrini total. 9 grados, 3 décimas la temperatura. Sensación térmica 7 grados, 1. El cielo está parcialmente nublado, humedad 85%. ¿Qué va a pasar hoy? La máxima va a llegar a los 16 grados. El cielo va a estar parcialmente nublado. El sol va a estar presente. Mañana miércoles, con el partido.
0: No me importa el tiempo.
1: 11 grados la mínima, 18 la máxima, va a estar muy bien. El cielo parcialmente.
0: ¿18 la máxima?
1: Sí, el cielo parcialmente nublado.
0: Bien, bien.
1: Va a estar muy bien mañana.
0: La verdad, entre los gorros tuyos y de la cola no hacemos uno, te digo. No me quedo con ninguno de los dos.
1: Es el de la abuela.
2: No, es la envidia, es la envidia, porque él no tiene todo el pelo que tenemos nosotras.
1: Sí. No, son los de la abuela. Los de la abuela son los mejores que hay. Son los mejores porque son los más abrigados.
0: Bueno, chico. Colo, hoy tenés algo un poquito más moderno, ¿no? Los otros de. Con visera no.
2: No entendés nada, Pablo.
0: Me hace acordar de David Copperfield, ¿viste?
1: Esto es de la abuela.
3: El de Anita es peor, me parece.
2: El mío es re francesa, le encanta a todo.
0: No.
1: Es de invierno.
2: A vos.
0: Y además está un poquito con pelotita ya.
2: Y porque sí, lo uso un montón.
0: Este no, porque es nuevo y tiene punto más grueso.
1: Me lo tejieron con amor. Yo me lo pongo.
0: No, está lindo.
1: Me lo tejieron con amor.
0: Bueno, chicas, es lo que hay igual. No, así que no vamos a quejar. Es lo que hay. Señor Diego Arbili tiene la palabra hoy principalmente.
3: Dentro de un par de minutos la selección argentina, que ya está en Atlanta, va a ir rumbo al entrenamiento. Luego del entrenamiento van a hablar tres futbolistas. Más tarde va a hablar Scaloni. ¿Va a confirmar el equipo? Yo creo que no. Hay muchas dudas.
0: ¿Va a decir algo? Porque
3: seguramente
0: no debes revelar.
3: Mirá,
0: no tenés que revelar
3: en
0: nada.
3: En general no lo hace. En general no. A lo sumo te da un indicio. Y siempre te deja una duda ahí picando como para que nadie la tenga la formación confirmada.
0: Todos esperamos que anuncie que juegan con línea de tres atrás y qué sé yo, y que saca los cuatro de abajo y demás, ¿o no?
3: No, va, para mí no va a ser
0: mucho. Pero estamos esperando. Después que haga o no haga es distinto, pero ¿no esperamos eso un poco?
3: Yo no, yo en mi caso me preguntás yo que espero que jueguen los mismos 11 que jugaron el otro
0: pero
3: día.
0: ¿El mismo planteo táctico?
3: Sí. Sí.
0: ¿Pero no te pareció que le dimos que es un planteo que le da demasiado la pelota al otro?
3: Porque Argentina lo quiso hacer, no porque lo suele hacer. Con este mismo equipo Argentina suele tener tenencia de balón, suele tener pase entre líneas, más con paredes adentro de la cancha. Lo que pasa es que jugó un partido especial con Suiza. Fue raro, no jugó bien y terminó pagando jugar 30 minutos más. Ahora, la jerarquía...
0: ¿Pero no juega un poco a eso al tirarse para atrás?
3: No, en general, si vos ves la mayoría de los partidos de Argentina, el protagonista es Argentina. Y la ventaja de jugar contra un rival...
0: ¿Y en Suiza qué pasó?
3: Después del gol, Argentina cedió el terreno y la pelota. Eso es lo que no dejó de sorprenderme.
0: Sí,
3: y
0: sí,
3: lo que tardó Scaloni en hacer los cambios cuando podría haber cerrado el partido antes con un jugador más. Pero bueno, ya es historia, estamos en semifinales. Para mañana no creo que haya muchos cambios. Si hasta acá no jugó con línea 5, difícilmente lo haga. Sobre todo teniendo en cuenta que para jugar con línea 5 tenés que tener muy bien los dos laterales. Porque jugás con tres marcadores centrales, claro. Que serían Cuti Romero, Otamendi y Lisandro Martínez. Molina y Tagliafico por los costados.
0: ¿Eso no fue tradicionalmente como jugó siempre Argentina?
3: No, pero sí lo jugó en un partido en el Mundial de Qatar, en donde sorprende con esa formación, porque no es la formación habitual. En general juega con dos centrales. Antes eran Cuti Romero y Otamendi. En este Mundial es Cuti Romero con Lisandro Martínez. Para mí, los dos que están sosteniendo la selección en los momentos más complicados.
0: ¿No arranca Otamendi?
3: Para mí no. Okay. Para mí no. El único cambio que puede llegar a ver es si juega Montiel o Molina. El resto... Para mí, de acuerdo
0: no
3: a lo que hablo...
0: No están bien ninguno de los dos.
3: No,
0: no está ninguno de los dos.
3: No, el otro día Molina mejoró el rendimiento de los partidos anteriores, sobre todo porque llegó más al área rival, con muchas imperfecciones y con mucha imprecisión, pero por lo menos se lo vio llegando a campo contrario, cosa que no había pasado en los partidos anteriores. Lo positivo de jugar contra un rival tan complicado como Inglaterra, que Inglaterra juega, entre comillas, a lo mismo que vos. ¿De qué se trata? Que juega a apuntarle a tu arco. No a defender el suyo.
0: Estuve mirando mucho con atención contra Noruega. Tenés a un tipo que es peligroso, que es Madueke, por la derecha, queda siempre paradito en la línea.
3: Sí,
0: solo se para en la línea, en la línea de fuera de juego.
3: Sí.
0: Ahí espera, el tipo es un pescador de costado raro que la está esperando. Y por el otro lado, tenés.
3: El centro a Haaland.
0: No, perdóname, ¿cómo juega Inglaterra, digo?
3: Tenés
0: a Madueke.
3: Y después tenés
0: a la derecha. No, para después por la izquierda.
3: Bellingham.
0: Tenés eso es por el centro, pero por la izquierda tenés un personaje raro que es O'Reilly, el O'Reilly negro, porque los O'Reilly son irlandeses, ¿no? Es raro. Pero bueno, O'Reilly, que es un gran jugador, que también es muy peligroso por izquierda. Muy
3: en este
0: peligroso.
3: Mundial lo que se ha destacado sin ninguna duda de Inglaterra es Harry Kane, que es el goleador histórico.
0: Y Kane y Bellingham por adentro.
3: Y Bellingham, Jude Bellingham por dentro, que también tiene mucha llegada al gol. Los de afuera que vos marcas, está bien que lo marques. Y Argentina eso, si los pueden neutralizar a nivel defensivo con los dos laterales, le puede permitir tener los espacios que Argentina necesita.
0: Totalmente.
3: De mitad hacia adelante. Porque
0: Inglaterra
3: es un equipo ancho, que no suele tener tanta la pelota por la mitad de la cancha, sino que permanentemente trata de buscar espacios por fuera. Argentina con ese rival, teniendo en cuenta que ya se sabe todo hoy en el fútbol, puede llegar a generar y encontrar espacios. Ahora, no te duermas, porque esos mismos que vos nombrás, de mitad hacia adelante son picantes.
0: Está bien, pero es un partido accesible. La gente tiene que saber que es un partido posible para nuestra selección, totalmente posible. No se vuelvan locos. Es un partido recontra posible. Hay que plantear con picardía los detalles de la táctica.
3: Y va a ser muy importante la mitad de la cancha, Pablo, porque es muy necesario Enzo Fernández, sobre todo ahora que está Paredes de titular, que Paredes es el que pone el culo más atrás, más cerca de la defensa, y eso le da cierta libertad, tanto a Enzo Fernández como a McAllister, no solo para preocuparse en defender, sino para tener la cabeza pensando en el siguiente pase, que es de ahí para adelante, buscando algún pase entre línea o buscando la generación de juego cuando se juntan McAllister, Enzo y, por qué no, De Paul, que es el motor que la selección necesita para darle cierta libertad a Messi. Por eso
0: es muy posible
3: De Paul no lo saquemos del equipo.
0: No, es muy posible que veamos la mejor selección mañana.
3: Dios quiera
0: que
3: sí.
0: Yo creo que vamos a ver la mejor selección. Acuérdense, el Mundial siempre va de menos a más. Siempre jugás mejor después.
3: Y va a mejorar mucho. Con esto que vos marcabas de Malvinas, esta selección puso a los combatientes de Malvinas, a los héroes de Malvinas, arriba de todo. Porque durante todo el Mundial 2022, con la selección y con la gente, se volvió a hablar del tema Malvinas. Y ayer que hablábamos con Escobedo, hablamos de que esto, de que las Malvinas ahora no son de los combatientes, no son solo el 2 de abril, también son en los mundiales, porque sí, la gente, esta selección hizo que la gente se haga hincha de la selección, además de ser hincha de su equipo, se haga hincha de la selección argentina, pero también que ponga a los héroes de Malvinas y a Maradona de nuevo en el lugar que tienen que tener.
0: Totalmente, tenemos un gobierno que encabeza a Javier Milei, que es un fan, un fanático acérrimo, un fanático loco de Margaret Thatcher. Y tenemos al ministro de Economía que guarda toda su fortuna en Inglaterra, en la isla de Man. Loco, estamos perdidos. Pero bueno, este es el gobierno de mierda que tenemos. Pero después tenemos un pueblo que odia a los ingleses, que quiere recuperar a las, que odia a los, al gobierno inglés, no a los ingleses, al gobierno inglés, y que quiere recuperar las Malvinas tarde o temprano. Por supuesto, por la vía diplomática, a través de la paz, pero que queremos las Malvinas de vuelta y que tenemos bronca de haber perdido territorio. Lo digo porque ayer escuchaba en un canal, colega, a periodistas decir, no, hay que superar la guerra de Malvinas. Bueno, superala vos, flaco, entregate vos, entregate solito, pero al país no lo vamos a entregar, al territorio nuestro no lo vamos a entregar.
4: Y ya que están, que devuelvan Gibraltar.
0: Bueno, claro, bueno, debería ser más lío España por eso, ¿no? Pero bueno, sí. Ahí vamos, señores, bienvenida a Rosario Yerri, ¿cómo le va?
5: Estamos? ¿Qué bien, dicen? Muy bien, muy bien, el gobierno no actualizó la agenda, el miércoles no tiene nada por ahora, los funcionarios...
0: Y que no pongan nada.
5: Nada, escúchame, algo tiene, nosotros vamos a laburar un rato, vamos a hacer que laburamos, o sea, ellos pueden laburar, porque además se viene peleando con Aguiar,
0: sí,
5: porque
0: con
5: Aguiar le pide asueto a los trabajadores, porque los trabajadores del Estado van a tener que todos ir a laburar,
0: pero, perdón, hay...
5: los funcionarios son los que no laburan.
0: ¿Cuántos ministros o viceministros han ido al Mundial? Ya tenemos uno.
5: Enganchado uno.
0: Sí. El viceministro de Justicia, Santiago Viola. Hombre
5: uno.
0: De Karina Milei.
5: Sí.
0: Muy marcado ayer por estar en el Mundial. Te digo, en el gobierno anterior, no sé si tuvimos... En el Mundial anterior tuvimos escándalo de algún funcionario que viajó.
5: No.
0: Se salvó, se cuidaron.
5: Sí.
0: Acá ya tenemos un escándalo, o sea, cosa que tengamos algún escándalo más de algún otro ministro. Entiendo que hay un ministro desesperado por ir al Mundial, desesperado.
5: Uno que fue varias veces.
0: Que fue a todos los Mundiales.
5: Claro, sí.
0: Pero todavía no viajó, así que no se puede decir nada.
5: No. Por ahora no. Tampoco hubo una orden de no viajar, pero me parece que está clara, ¿no?
0: Si viajas te matan. Ya somos
5: grandes.
0: No,
5: este es un gobierno de recorte, de ajuste, no debería. Pero bueno, ayer sabés que Milei se reunió con los legisladores. No le confía mucho a los legisladores propios. Porque No se entendió nada. Pero ni bien entraron, ¿sabés qué le hicieron hacer? Bolsita, los esperaban con una bolsita, el celular afuera. Uh-huh. O sea, porque no querían que se trascienda nada de lo que sucede en las reuniones de gabinete. En realidad era una reunión ampliada con los legisladores. Recordá que un ministro voló por contar qué es lo que pasaba allí.
0: Habemos vocera nueva.
5: Apá.
0: ¿Quién habló después de la reunión con legisladores?
5: ¿Quién es
0: que
5: la
0: juntó a todos los periodistas que estaban en la puerta de la Casa Rosada? Juliana Santillán. Sí, bueno, ha sido una gran exposición del presidente. Las cosas que ha explicado.
5: No entendió nada, igual. Imagínate Juliana Santillán entendiendo ese pizarrón que le preparó Javier Milei para explicar, además de vuelta, claro, la reforma de la Carta Orgánica del Banco Central que van a tener que ir a votar. Esa es la prioridad de este gobierno. Volvió Petri.
0: Ayer lo charlé con Juan Carlos Fabrias, que tuvo titular o vice. ¿Fue gerente
5: del Banco Central?
0: ¿Fue gerente del Banco Central?
2: Fue director
0: del Banco Central. Que estaba para el programa de Berkovich. Me dijo: no, esto es todo para el fondo y los mercados. ¿Y para la gente, un carajo? Al contrario, la peor señal que puede haber, o sea, es la señal de que al gobierno prefiere que la gente se quede sin atención médica, que los mercados lleguen a pensar que no le van a pagar los
2: totalmente
0: bonos.
2: Y porque te hacen una corrida,
0: o sea,
2: también
0: nosotros estamos últimos, por eso sí, yo digo que nosotros odiamos a los ingleses, pero los ingleses no nos odian tanto a nosotros como nos odia el gobierno. El gobierno argentino nos odia más que los ingleses.
5: Ayer volvió Luis Petri a la Casa Rosada, porque ya no es más ministro, es legislador, y le llevó el primer regalo, que habla de la reelección de Milei, porque hizo un unboxing Luis Petri, viste, que muestran lo que le regalan, y le regaló el mate con Milei 2027. Hay Milei 2027.
0: ¿Y unas palmeritas?
5: Sí, unas palmeritas. Uh-huh. Y unas palmeritas.
0: Que más bajo no se puede caer. Igual. Más bajo no se puede caer. Más bajo hay, que hay, petróleo. No, lo de Luis Petri. Sí. Lo han puteado por esto. ¿Qué? Arrastrado, por Dios.
5: Y pero acordate del trencito. El trencito, cómo se saludaban. Extrañaba un poco.
3: Los saltos, ¿no?
5: Extrañaba un poco al presidente. Pero bueno, en un rato nada más, la mesa política le pone la fecha a la discusión de las PASO. Quiere que sea en septiembre. Vamos a ver, porque de acá a septiembre tiene una tarea difícil Diego Santilli de juntar los votos para justamente la suspensión, ya ni siquiera eliminación.
0: Bueno, perfecto, señora. ¿Y qué cuenta la Colo Constantino?
2: Miren, mientras...
0: Única de este equipo que viajó al Mundial. Ustedes
4: la única,
0: no viajó ninguno.
4: La única valiente.
0: Ella fue y volvió y sobrevivió invicta. Para contarlo.
2: Y además invicta.
0: Y además invicta, es verdad. Con la valla menos vencida. Ese es el problema. Queríamos que algún gol te metieran en Miami, ¿viste?
5: Pará, dale.
2: Es una ordinaria.
0: Pablo, con todo cariño, barango, porque te queremos.
2: Aparte, no tiene nada de malo. Tenés ni idea la de valla, lo que pasa en Miami.
4: De salón siempre.
2: ¿Creen que yo cuento o revelo todo?
5: Si no podías ni no te podían ni tocar de colorada que estaba la piel.
2: Importa.
0: Intocable estaba.
2: No importa.
5: Intocable.
2: Bueno, escuchen, no vamos a hablar de esos temas. Yo no.
0: ¿Que nos querés contar algo? Contá.
2: Me encanta, no. Mientras todos ustedes están hablando de la selección y de Argentina y de Malvinas y de lo difícil que va a ser el partido de mañana, yo les voy a contar que mientras todos queremos tener una alegría, el gobierno nos va a engrampar una vez más. Mañana vuelven a aumentar los colectivos y los trenes. El transporte público vuelve a aumentar. Agárrense los que se toman el tren. 10,5% aumenta. Y lo mismo, mucho menos, ¿no? Pero aumenta también los colectivos 2%. Hoy sale el dato de la inflación. Seguramente Aracre lo va a celebrar. Creo que va a ser por debajo del 2%, pero las consultoras ya te advierten que el mes que viene vuelve a subir. Y después, si hay tiempo, quiero contarles cuánto se llevan, cuánta guita se llevan los cuatro que llegaron a la final.
0: Me interesa.
2: Final y semifinal.
0: Claro, claro.
2: La Argentina ya tiene asegurado un desembolso de millones de dólares.
0: Claro, sí, lógico, pero qué menos. Si con la que está recaudando la FIFA, déjate hinchar.
2: Ahora puede ser el doble de si sale campeón a si sale cuarto.
0: Claro, la guita que tienen garantizado los semifinalistas.
2: Sí, los cuatro ya tienen mucha guita garantizada. Se los voy a contar en otro tramo del programa.
0: Bueno, perfecto, señora, claro que sí. Hola, Lola Cordero.
4: ¿Cómo les va?
0: Bienvenida,
4: ¿bien?
0: Perdón.
4: Bueno, tenemos un poquito de todo. Robos incluidos, sí. En Estados Unidos también sufren robos. Quiero denunciar que le acaban de robar el cochecito de bebé a Jimena Barón.
0: ¿En dónde?
4: En el hotel de Estados Unidos donde se aloja.
0: ¿Y dónde lo dejó el cochecito?
4: En el pasillo de la entrada a su habitación del hotel.
0: No, no se deja ahí el cochecito, chicos.
4: Bueno,
0: ¿adentro o afuera?
4: Calculo que...
0: Del cuarto, digo.
4: Fuera del cuarto.
0: Soy experto en cochecitos, tengo un máster en cochecitos. Sí. He viajado por todo el mundo con dos cochecitos. No, tengo un máster y soy doctor honoris causa en cochecitos. Así que a mí no me va, discutime lo que quiera, pero el cochecito es lo único que sé en esta vida. Lo único que sé es cochecito. Nunca dejé un cochecito fuera del cuarto, salvo en el depósito, ¿viste? Donde dejan las valijas en los hoteles. Ahí vos pedís permiso y digo, ¿puedo dejar el cochecito acá? Sí, fenómeno, pero no está a la buena de Dios, ¿no?
4: Yo creo que a veces lo que sucede, y todas las madres me van a entender, que a veces
0: los
4: vos tenés tan cargada, el padre fue, no sé, a chequear algo, fue al lobby a chequear alguna cosa, y vos de repente estás con los dos pibes, las maletas, el carrito, la mamadera, la teta, y a veces te vas dejando cosas por ahí. Le ha pasado a todas las madres. A vos no, pero al resto del planeta le pasó.
0: No, pero pará.
4: Siempre te dejas una
0: mochilita.
4: No,
0: te puede pasar, pero si lo dejas afuera, te lo afanas, jodete. Claro. Porque
2: lo van a afanar en el pasillo del hotel.
4: Exactamente.
2: Pero
0: vos sabés los hoteles que hay. Los hoteles, vos pensás un hotel como el de acá de Palermo. Joder, allá son hoteles que son tierra de nadie. Salís de Drácula ahí, ¿entendés? O sea, no es joda, no es como acá.
2: No lo puedo creer.
4: Bueno.
0: Pero puede
4: pasar.
0: Te roban el bebé también, si pueden.
4: Yo creo que lo que sucedió, es lo más probable, es que alguien creyendo que era suyo, porque viste, a veces son de la misma marca, son iguales.
0: Claro.
4: Agarró el carrito pensando que era suyo.
0: ¿En qué ciudad era, Lola, esto?
4: Bueno, en donde está por ocurrir el partido. Kansas.
5: Ella se iba a Disney hace...
4: Ya estuvo en Disney. Ah, okay. Ya estuvo en Disney, que yo sepa está... Bueno, yo solamente
0: se ve
4: vi...
0: que sigue en Disney, porque sí, para que te afanen un cochecito, sí, bueno, hacen la boludez total.
4: Esperemos que lo recupere, es lo único que podemos decir, porque el pibe pesa 23 kilos.
0: Claro, tenés que salir a comprar uno.
4: Y hay que ir con el pibe de 23 kilos a la cancha, llegar al estadio, aguantar.
0: Nosotros tuvimos la mala idea de ir a Disney con los dos chicos en cochecito. Si te moves adentro de Disney, si te quedas en un hotel de Disney, con los bondis que te llevan a los parques. Entonces, llega el bondi y con los dos chicos era... uno caminaba, el otro en brazos de mi mujer, el otro subían ellos dos con mi mujer al bondi, y yo en dos maneras decía chac chac, cerraba los dos cochecitos, mochila para con los pañales, sí, sí, la mamadera, la pindonga, no sé qué cosa,
4: lo he vivido, juguetito,
0: qué sé yo,
3: equeco,
0: yo
3: lo he
0: vivido. Pero pará, con la mochila, con una mano cierro un cochecito, lo agarro, con otro cierro, ¿eh? Sí. Subo, encuentro y un tipo, ¿puedes creer que me aplaudió? Te lo juro por Dios, me aplaudió. Me dijo, sos el padre del año. Le digo, mira, hice esto no más que 1532 veces.
3: En este
0: digo.
3: Viaje.
0: Y después, cuando baja, bajaba yo primero, hacía chac, chac, armaba los dos cochecitos y recibía a los chicos a la cosa del bondi, los ponía, los ataba, arrancaba y ya me quería ir a dormir.
4: Y sí.
0: Y eran las 9 de la mañana.
4: Y sí. Yo, como se llevaban 2 años de diferencias, tenía un paragüitas, me llevé no el carro, me llevé un paragüitas mucho más liviano y tenía una plataforma que va enganchada a la base.
0: El paragüitas es bueno para cuando viajase.
4: El viaje tiene que ser paragüitas. Y luego tenía una plataforma que se enganchaba a la base del carrito y ahí iba de pie la otra agarrada. Eso era la mejor, y obviamente la mochila. Entonces el carrito era, lo doblabas y se doblaba la plataforma y chao, con eso arrancaba.
0: Yo con dos cochecitos tradicionales, los que pesan 45 kilos,
4: no,
0: y hacían, te digo, unos 38 grados a la sombra, 9 de la mañana.
2: Ay, Dios.
0: Pero bueno, ¿para qué carajo fui? No sé, sí, te digo la verdad. 10 y media, señores, noticias en la 10, ¡vamos!
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7: 10 de la mañana, 30 minutos en todo el país. En Capital la temperatura 9 grados, 3 décimas.
8: Declaran custodio en el juicio oral por la muerte de Diego Maradona.

0: me estoy temblando.
1: Me das
0: estoy
1: cada
0: temblando.
1: Día más.
0: Va, me aplaudí esto. Subilo. Esta es la canción que más me entusiasma en los mundiales.
1: Pero la teníamos que practicar.
0: Esta es la del 86.
2: Claro.
0: La de Héroes.
2: La que
0: sí.
2: pidió, la, de Héroes. La que le encantaba a Diego.
0: Claro.
1: Pero a vos no, Diego, tienes una cara de culo.
0: No, chicos. Estamos, vívanlo.
1: Claro.
0: Disfrútenlo. Esto es muy, muy fuerte. Estamos para meternos en dónde. Porque tengo el tema de la camiseta, justamente, que está en esta película. Que hay toda una gran polémica, ya se armó un lío bárbaro, o nos vamos a recorrer el país. Me dicen, como viste en la guerra, manifiesten intenciones,
2: manifiestos.
0: Chicos. Manifiesten intenciones.
3: Manifiesto.
0: La producción manifiesta intenciones y yo voy dando la introducción. Manifiesten intenciones, chicos. ¿Para dónde vamos? Pero decime para dónde vamos.
1: Che, mucho mensaje diciéndonos que cantamos horrible.
0: No importa,
3: sí. Nos están matando.
1: Esta
2: se canta con el corazón.
1: No importa.
0: Hoy
1: cómo
0: el gato agarró Mariel y el capitán de Sui Generis, uno de los temas que más me gustan a mí de Sui Generis. Lo
1: es
0: destrozó.
1: Hermoso.
0: Nah,
1: lo reventó.
0: ¡Más! ¡Cada día más! No estoy mal, ¿eh? No estoy en tono yo, Estoy en tono yo. Estoy en tono, estoy en la octava. Escuchen. Aleluya por el amor. Aleluya por lucha. Es por lucha. Por la lucha. ¿Tenés el audio de Claudia Maradona ayer? Vamos a ver qué pasó ayer, porque a mí me rompió la cabeza esto. Porque acá hay una historia detrás de todo esto. ¿Tenés el audio de Claudia? Vamos.
4: Contame un poco la historia de... Primero, quiero que la cámara vea que está manchada, es la original.
5: Y el escudo está cosido por las mismas chicas que limpiaban en la concentración.
4: No.
5: Que hacían la comida y hacían todo porque Argentina no tenía camiseta azul, camiseta suplente.
4: Para, esto fue en México.
5: México 86.
4: No tenían camiseta, o sea, tenían que usar la camiseta suplente y no tenían camiseta.
5: No tenía camiseta azul.
4: Azul.
5: Inglaterra jugaba con la blanca, entonces sí. No podíamos.
4: Se me pone la piel de gallina,
2: ay, sí.
4: Chicos. Le corre un frío por la espalda.
5: Y fueron a buscar a México, a Ciudad de México, y lo que encontraron de la marca, que en ese momento es Lecoq, que de la selección, fue esta. Que tiene dos colores diferentes y bueno, y el número que es plateado, no había.
4: Claro,
5: para
4: miren
5: ponerle,
4: el número, ¿ves?
5: No,
4: es plateado. Está pegado en el momento.
5: Claro, pegado y no tenían. Los escudos no eran bordados.
4: Claro.
5: Entonces le sacaron a las otras camisetas y le cosieron las chicas, como pudieron, a todas las camisetas el escudo este.
4: ¿Qué cosa?
6: No, tremendo.
0: Bueno, tremenda, aparece hoy, ayer, con Jimena Monteverde, nuestra amiga, Claudia Maradona, con la camiseta, y dice, esta es la camiseta de la mano de Dios, la camiseta del partido clave Argentina-Inglaterra en el Mundial del 86, que ganamos 2-1, ¿no es cierto? No me deje mentir. Pero yo dije, no, discúlpeme, hay un inglés que se llama Hodge, Steve Hodge, que escribió un libro sobre la historia de la camiseta. Esa camiseta después se subastó. Creo que Sotheby's o Christie la subastó.
2: Sotheby's.
0: Y pagaron 9 palos.
2: Dólares, 9 millones, 300 mil dólares.
1: Wow.
0: Yo te digo, entraba al estudio, se la sacaba a Claudia y rajaba con la... Bueno, pero siempre y cuando hay alguien que está mintiendo ahí. O Hodge miente que la camiseta se la llevó él, o miente Claudia de que la camiseta no es... O sea, ¿cuántas camisetas hay de ese partido? Yo me debato, desde ayer que me devano los sesos pensando, hay un argentino, Marcelo Ordaz, coleccionista de camisetas, que ofertó no sé cuántos millones de dólares por esta camiseta cuando en Sotheby's, perdió, pero el tipo evidentemente investigó, es la camiseta la de Hodge. El tipo escribió un libro, pero el libro es Hodge y la camiseta, no es la historia de Hodge, no, es la historia de la camiseta.
2: ¿Cómo se la
0: Hodge.
2: Dio? Claro.
0: Claro, de todo el periplo de esa camiseta, un libro escribió el tipo, no puede ser mentira. Bueno, ¿cuál es la verdad, señor Diego Arbili?
2: Bueno.
0: Arbili dice que tiene la posta total de esta historia y sabe quién miente.
1: Epa.
0: Y quién dice la verdad.
2: Sí.
3: Con Claudia no, ¿eh?
2: Todos los futbolistas, cuando juegan un partido, tienen dos juegos de camiseta, dos juegos de pantalones, dos juegos de media. Siempre. Sobre todo a nivel selección. Capaz que en la B hay una sola.
0: No, y ahora,
2: para todo el
0: ahora
2: año, ¿no?
0: Te caen dos gotitas de sangre y te la tienen que cambiar.
2: Te la tienen que cambiar. Entonces hay por lo menos dos juegos de camiseta. En ese partido contra Inglaterra hacía tanto calor que en el primer tiempo los futbolistas usaban una de esas camisetas y en el segundo tiempo usaban el otro juego de camiseta. La que se suele cambiar es la del segundo tiempo. ¿Por qué?

0: Porque vos terminás el partido, te la sacás, se la das a un rival y el rival te da la suya.
1: Y te guardás la del primer tiempo.
0: Y en general te guardás la del primer tiempo. Por lo que yo sé, la que tiene Claudia es la que usó Diego en el primer tiempo contra Inglaterra, y la que se termina subastando, que terminan pagando cerca de 9.300.000 dólares, es la del segundo tiempo. ¿Por qué en teoría tiene más valor?
1: Hay dos camisetas.
0: Claro. ¿Por qué en teoría tiene más valor la del segundo tiempo?
1: ¿Por qué?
0: Porque es la que hizo los dos goles. Claro. Con la que hizo los dos goles. El gol de la mano de Dios y el mejor gol de la historia del
1: mundo. O sea que él es verdad, pero no tanta la
0: gris,
1: de Claudia.
0: Hay un gris. Claro, hay un
1: es
0: gris.
1: Es la que usó Maradona en el partido, sí.
2: Sí.
1: Pero
2: sí.
1: No en el segundo tiempo.
2: Decir, no
1: en
2: con
1: el...
2: la que hizo los goles.
1: Bueno, está bien, vale, es una explicación.
3: Él ya dijo textual lo
1: igual
3: de los
1: la quiero
3: goles.
1: Tener,
3: dijo que la usó en el partido. Dijo textual lo de los dos goles.
1: Y, vale, si vale. Es la de Inglaterra,
3: bueno,
1: la de
3: pero
1: los
3: es la...
1: goles.
3: No miente.
1: Sí,
3: claro. No miente,
1: no,
3: vale.
1: No, pero ella dijo es la de los dos goles, porque yo no me acuerdo exacto la palabra exacta.
3: Ajá.
1: Pero ella no hizo la declaración de que es la del primer tiempo. Pero no importa.
3: La llamamos.
1: La quiero igual,
3: partido.
1: La quiero.
3: Llamémosla,
1: sí, si quieres.
3: Llamala, a ver si llamala,
2: la subasta seguramente vale también
1: esa,
2: lo mismo.
1: Esa camiseta vale, no sé si vale 9 palos, pero vale un montón, porque
0: sí.
1: De última hay dos,
0: sí,
1: ¿no?
0: Sí.
1: Y las dos son la camiseta Reliquia. Del Mundial.
0: Totalmente.
1: La quiero tener, sí.
0: Todo lo que
1: bien.
0: Has usado, Diego, tiene hoy un valor, tiene un plus.
3: Que si no fuera...
0: Y sobre todo algo que se usó en aquel Mundial 86, ¿no?
3: Claro, pero y si no fuera por Claudia... Todo
0: no,
3: eso había desaparecido.
0: Todo, sin duda.
3: La única que guardó cosa por cosa y demás.
1: No
3: y la
1: quiero entrar
3: que...
1: en ese debate.
3: En su momento hubo una pelea entre las dos.
1: Una pelea mortal, por eso no digo, no quiero entrar en ese debate.
3: Lo sí. Cierto es
1: sobre
3: que ella...
1: de quién es una camiseta.
3: Se las hubieran robado todas si ella no las coleccionaba.
1: Está bien, pero es contrafáctico. No quiero entrar en ese debate. Igual, salgamos de ahí porque hay un juicio.
2: Igual la
1: no sé en qué terminó el juicio.
3: No, le dieron la razón a Claudia.
1: La que debe tener Claudia,
2: la que dice tener.
1: No dice tener.
2: La tiene.
1: La mostró. La vimos.
2: Es incalculable porque ni de casualidad se va a querer desprender de esa camiseta. Ni ella ni sus hijas calculó
1: bueno,
2: que eso
1: no,
2: también
1: ojalá
2: te
1: no
2: suma
1: tenga que desprenderse nunca. Pero esa camiseta tendría que estar en un museo.
3: Bueno,
1: yo
3: el museo
1: no
3: se intentó hacer
1: no
3: en el bajo,
1: todavía.
3: ¿Recuerdas? Y al final quedó en la nada.
1: Es una pena. Algún día habrá un.
3: ¿Y algún día
1: va a
3: haber?
0: Hubo en algún momento un museo claro. Con todas las cosas que Claudia tiene.
1: No, pero
0: de Diego.
1: Digo, algo permanente.
0: Claro.
1: Va a haber algún día, ¿cómo va a haber algún día algo permanente de Messi también? Con todos los botines, todas las camisetas de Messi, las más históricas, las más emblemáticas y demás. Todo eso en algún momento va a existir, ojalá que sea pronto, porque esa camiseta vale la pena verla.
0: Sí, claro.
1: Hay que verla, porque es verdad, si vos la ves, el escudo está se nota que está...
3: Sí, cosido a mano.
0: De hecho,
3: está torcido. Si te fijas, el escudo está un poquito torcido.
0: Esas empresas de subastas tienen un montón de maneras para chequear que esa camiseta es la realmente original. Tengo un amigo de la infancia, de que el padre era dirigente de Argentino Junior en la época de Maradona, y hace un tiempo subastó remeras o camisetas que usaba Maradona de entrenamiento y en aquel equipo Argentino Junior en el año 81, 80... y la realidad es que con esa subasta hizo un mango para comprarse un auto, una casa, no recuerdo. Pero la realidad es que la subastó por intermedio de una de estas casas importantes.
1: Y tuvo que hacer una auditoría.
0: Hicieron una auditoría,
1: claro.
0: Tuvo que chequear cómo llegó a la camiseta, que buscaron la imagen de aquel partido, de un partido no común de argentinos en la liga local, está claro, ¿no?
1: Yo me cansé de subastar en la Fundación de Cecilia Basigalupo, que da deportes para chicos con discapacidad. Subastamos, pero cantidades de camisetas y de botines. Todos los años un par de botines de Messi subastábamos. Y todo se hacía con un video.
0: Claro.
1: Con un video haciendo la entrega, con el dueño de... O sea, Messi dándole a Cecilia los botines, que se vean que son exactamente los mismos y demás. Y los subastábamos. Yo conducía la subasta. Soy bastante buen subastador. Entre otras cosas.
2: Claro, porque
3: es uno de mis talentos.
2: Buen subastador, buen todo.
1: Sí, todo eso. Todo.
2: Buen cerrador de cochecitos.
1: Ese es excelente, excelente.
3: Le llaman Pablo Dugan el talentoso.
1: No, vos no sabés la guita. Sí, entre otras cosas. A mí me dicen otras cosas, pero.
2: ¿Hay algo
1: escuchame,
2: que haces mal?
1: Estoy buscando todavía.
0: Se te cayó la modestia.
1: Pero pará. No, pero quiero decir algo. Ay, llame. No, era muy bueno haciendo la subasta. Muy bueno y por eso me llamaban.
2: ¿Cuánta plata ponían
1: no,
2: por los botines?
1: Lo pasa
2: ¿se puede saber?
3: ¿Recordás lo
1: máximo? A valor de hoy, 50, 60 millones de pesos. Igual es poco para
4: un Messi. Claro, era un Messi
1: que triunfaba
4: en Barcelona. Sí,
3: claro, pero ¿recuerdas cuánto fue lo máximo que conseguiste?
1: Lo que pasa es que hay que ver el dólar, ¿viste?
3: Bueno,
1: claro,
3: pero no importa, valores, ¿recuerdas el número?
1: No, que no me acuerdo a valor de dólar.
0: Porque también tiene que, otra cosa, eran botines de Messi, que no necesariamente los haya usado Messi en un partido determinante, claro, o remeras de Messi que Messi entregaba.
1: Igual lo quiero tener.
0: Claro. No, por supuesto, porque eran de
1: ponerlo, los usó en el Barcelona y demás, sí.
0: Un partido.
1: No, claro, es lo mismo que un botín que jugó contra
0: el
1: tal.
0: Claro, el de mañana contra Inglaterra.
3: Es
0: claro,
3: que siento informarles que eso se los queda y los tiene absolutamente coleccionados Antonella Roccuso, que está haciendo lo mismo que Claudia.
1: No, por supuesto, pero igual ellos son muy solidarios y esto lo entregan. A veces lo entregan cuando realmente ellos conocen la fundación, saben que es serio y demás, ¿no? Que era el caso, era
0: ahora,
1: el caso.
0: Ver a Claudia con esa camiseta de Diego trae tantos lindos recuerdos, ¿no?
5: Conmigo.
1: Sí, bueno.
4: Sí, hay gente que llora de emoción. De verdad, están contentos.
2: ¿En serio?
4: ¿Por otros lloran por escucharnos, pero no.
1: Sí, bueno, hay de todo, llorar, hay de todo. La cuestión
4: no,
1: es llorar.
4: No, están conmovidas, de verdad. A la gente le gusta.
2: Ven, ustedes lo dicen de envidia, porque pero no cantaron.
3: Pero de verdad, gracias por ese cariño. ¿Nos quieren por cantar, en serio?
4: No, sí, no. Hay muchos que, por supuesto, nos dicen que somos
3: que,
4: unos
3: que
4: perros.
3: Que nos callemos, claro.
0: Dicen,
4: pero hay muchos otros que están conmovidos. Qué buenos oyentes. Que están deshidratando porque están emocionados, de llorar.
1: Chicos, en la cancha alguien está haciendo...
4: Dijeron que Pablo canta mucho mejor que el gato. No sé si... No,
1: yo canto mejor que el gato. No. Sin duda que gato mejor. No, canto mejor que el gato. Si yo cantara peor que el gato, me llamo silencio, no canto nunca más.
2: Ah, eso vida, es algo que haces muy mal. Canta. ¿Qué?
4: Pero
2: canta.
4: ¿A vos
1: no,
4: quién
1: pero canto
4: dijo,
1: mejor que el gato. No dije que cante
4: dijo,
1: bien. No dije que cante
4: ¿quién
1: bien.
4: ¿Quién dijo que cantas bien?
1: Lo acaba de decir el oyente.
4: No, no, hay
1: dije
4: que
1: canto
4: dicen
1: mejor
4: eso
1: que el gato, que no es cantar
4: bueno,
1: bien.
4: Claro.
1: Pero decía, la vara es baja. La vara está en el subsuelo. Sí. No jodamos. No jodamos. Por eso, dice, yo lo tengo claro.
4: Nah, chico, canten, son unos genios. Canten, mira las malas
1: ondas. Yo digo, pará, digo, al operador que nos gasta, todo lo que nos gastan. Ustedes van a la cancha a tomar examen de canto a los barras que están cantando, vayan a putear a los barras ahora. ¡Cantas mal! A ver qué les pasa. Así que bánquense.
3: No, van a tanto que el resto de los países nos roban las canciones de cancha porque no tienen. Sí, no. Y sí, La Mosca es súper conocido, pero cuando digo súper conocido, es súper conocido en España porque le roban todas las canciones para hacer canciones de cancha. No las hacen, eso es algo nuestro.
4: Uh-huh. Ahora, nos grabaron en crudo, son malos.
3: Sí, son jodidos.
1: Pero por eso,
4: claro,
1: ah,
4: sin la melodía,
1: una vez jodido, yo tengo grabaciones claro, de Pavarotti desafinando en crudo.
3: Sí, así, chicos, la sí, producción no lo
1: ¿creen
3: quiere?
1: Que la música no ayuda para
4: por
1: el tono
4: supuesto,
1: todo. No jodamos, sí, no jodamos. Bueno, estamos sobre la noticia, sí, casi de las 11. Volveremos con todo porque estamos muy nerviosos, muy entusiasmados.
0: En un rato se entrena la selección argentina, el último sí, entrenamiento previo al partido, y ahí se empezará a develar el 11. Alguien que está yendo junto a la delegación me dice que va a probar una...
1: Ya están en Atlanta.
0: Ya están en Atlanta esta noche. Están yendo al entrenamiento. Después de las noticias te digo cuál podría ser el futbolista titular que mañana podría no estar de titular.
1: Bueno, yo digo que novedades habrá.
0: Recién me dijo alguien
1: para
0: que
1: para mí, Scaloni, en este... Es una sensación, ¿no? Digo, después de haber hablado mucho con él, nunca en la vida. No, tengo para mí, como sí, dicen los que saben, sí, tengo
2: ver,
1: para mí que va a sorprender Scaloni sí, en este partido.
2: ¿Sí? Y para
1: este
2: no,
1: es el partido donde hay que sorprender.
0: Tengo
2: no,
0: uno de los
2: no,
0: nombres que no, si sale...
1: Acá Arvidi
4: me ¿cómo vas
1: va
4: a sorprender
1: conmigo
4: justo en este partido?
0: Tengo
4: tenés
0: uno de los nombres...
1: No, porque, digamos, con lo seguro tampoco no fue para...
4: Bueno, pero no.
1: Zafamos, llegamos hasta acá. No. Dentro es un montón.
0: Después de la noticia le cuento qué jugador titular mañana podría arrancar el partido desde el banco de suplentes.
1: Y eso ya es una sorpresa, señores. 11 de la mañana, noticias en Radio 10.
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7: 11 de la mañana, un minuto en todo el país. En Capital la temperatura 9 grados 3 décimas.
8: La justicia congeló 25 billeteras cripto del caso Libra y ordenó a plataformas identificar a sus titulares.
7: La medida se ordenó tras un informe de cibercrimen de la Policía Federal que reconstruyó el flujo de fondos mediante técnicas asociadas a maniobras de lavado de dinero.
8: La resolución del juez Marcelo Martínez de Giorgi se efectuó a pedido del fiscal Eduardo Tayano.
7: Expectativas en el sector turístico por las vacaciones de invierno.
8: Las reservas anticipadas se ubican por encima del 26% en comparación al año pasado, con San Carlos de Bariloche como el destino más buscado, seguido por Iguazú, Mendoza y Salta.
7: Arca presentó un nuevo plan de pagos para regularizar deudas impositivas hasta en 18 cuotas.
8: La medida busca incentivar el cumplimiento voluntario de las obligaciones tributarias vencidas hasta el 30 de julio.

0: Junio pasado.
1: La justicia española condenó al hermano de Pedro Sánchez por prevaricato.
0: David Sánchez recibió una condena de 9 años de inhabilitación para ejercer cargos públicos por irregularidades en su contratación. Tránsito.
2: Reiteramos, sigue colapsada la autopista Perito Moreno para llegar a la 25 de mayo tras un incidente en la 25 a la altura de Varela en dirección Centro Porteño con un motociclista herido. Está cargada la General Paz al conectar con la avenida Lugones, ya hay buena marcha en las principales autopistas en líneas generales como en Panamericana y sus ramales de Pilar, Campana y Tigre, y lo mismo ocurre en autopista Buenos Aires-La Plata. Los servicios de trenes y subtes sin cancelaciones. Central de Tránsito 700, sigue Cristian Romero.
1: Cielo algo nublado en la ciudad de Buenos Aires, se espera una máxima estimada en 16 grados.
0: 9 grados 3 décimas la actual, humedad 87%.
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0: rompieron el parlantito Bluetooth.
1: Cómo me gusta cómo cantan. Vos, Pablo, cantás bárbaro, me encanta. Soy Raquel de Córdoba. Un beso grande, siempre los escucho, me alegra la mañana. Y bueno, vamos a Argentina todavía.
2: Hola, Dugan. En la comisaría octava estás vos, ¿no? En el tono de octava.
3: Qué lindo que cantan, me encanta esa energía. Bien, bien, me gusta. Estos locos lindos de las 10 de la mañana, me encantan. Y la verdad, ¿eh? ¡Aleluya!
4: Chicos, es aleluya más lucha. Si ustedes no lo saben interpretar, no es mi problema, ¿viste? Nosotros estamos siempre un paso adelante, acuérdense.
5: Estos locos lindos de la mañana, dijo la señora. Gracias. Muchas gracias, me encantó.
4: Y los parlantes que se hayan roto, pasen a cobrar. Señores, nos vamos a ir bien lejos de Capital Federal. Queremos federalizar este sentimiento maravilloso que tenemos por la selección argentina. Y nos vamos bien al norte. ¿Pero qué tan al norte? Bien al norte. Pero al norte no. Más al norte que al norte, al norte. ¿Vos decís más al norte, norte, norte? Al norte, norte, norte de la Argentina. Sí, ahí nos vamos. Para hablar con Carlos Chuy Chuy, de la comunidad aborigen de Lumara, en la ruta 9, pueblo de 100 habitantes. Pertenece al departamento. Pero Chuy Chuy es la localidad, ¿no es cierto? ¿O es el apellido de Carlos? Ah, es el apellido, perdón. Pertenece al departamento de Cochinoca, el más al norte de la provincia de Jujuy. Me dicen que escucha el Mundial por radio, no llega a la tele. ¿Cómo puede ser? Carlos, bienvenido. Pablo Dugan te saluda. ¿Cómo andás?
6: Gracias por llamarnos, una sorpresa grande. Sí, estoy llamando. En estos momentos me encuentro en la ciudad de Abrapampa, a 14 kilómetros de la comunidad.
4: Escuchame, a veces acá y a... ¿cómo se llama tu pueblo? ¿Cómo se llama el pueblo?
6: Es una comunidad aborigen rural, se llama Lumara.
4: Lumara.
6: De la lengua kunza. Fíjate que acá hay quechua o aymara, pero el origen de nuestro nombre es kunza. Loimur sería casa o morada y ara redondo, Lumara.
4: Qué maravilla. Contame, una morada, ¿no? ¿Qué tan al norte de la Argentina están ustedes, che?
6: Estamos sobre la ruta nacional número 9, en el kilómetro 1886, a 84, 85 kilómetros de la frontera con Bolivia.
4: Wow, más al norte no hay. No hay nada más al norte.
6: No, más al norte está Santa Catarina, está Yavi, pero bueno, nosotros estamos en el departamento de Cochinoca.
4: Bueno, ¿qué tal están viviendo este mundial? Contame un poquito, ¿cómo se ponen ahí, che?
6: A ver, nosotros en la comunidad de Lumara son casas dispersas que están a 500, a un kilómetro, a dos kilómetros de una de la otra. Y bueno, generalmente lo que lo vemos cuando tenés que saldo en el celu, lo puedes ver por el celu si mientras tengas señal. Pero si no, es la radio, las AM, y por ahí se le ocurre a la FM de Abrapampa conectarse y bueno, lo escuchamos por ahí.
4: O sea, en el 78, solo no tienen internet, no tienen internet de ninguna manera.
6: No, tenés que pagarte los datos y esa es la brecha tecnológica.
4: Digital, la brecha digital, tremendo. No hay, pero por ejemplo, ahí podrían conectar con satélite, con Starlink, ¿no? Por ejemplo.
6: Sí, se puede, pero tenés que tener los 220 para cargar la antena, porque eso funciona con 220, no funciona con
4: otro tipo. ¿Y ahí qué tienen? No tiene electricidad tampoco.
6: No, nosotros tenemos los paneles solares, a pesar que por la comunidad pasa la fibra óptica, la famosa fibra óptica, y pasa también, tenemos la línea de alta tensión, pero bueno, hay que bajarlo, hay que hacer un...
4: Pará, porque me vuelvo loco. Les pasa la fibra óptica y les pasa la línea de alta tensión y no tienen ni fibra óptica ni electricidad.
6: No, Lumara...
4: Ah,
6: tenemos la comunidad
4: de Lumara, da bronca esto.
6: Está la comunidad de Lumara, ninguna de las dos tenemos, no tenemos acceso.
4: ¿Y a cuánto tienen la línea de alta tensión y la fibra óptica?
6: Bueno, desde donde estamos nosotros a menos de 300 metros. Otra familia tiene que estar más lejos.
4: No, me está jodiendo.
5: No tienen hecha la conexión, es increíble.
4: Ah, sí, está claro, pero es una locura total. Estamos en el país del revés. ¿No había una propaganda alguna vez que para hacer la propaganda conectaron a un pueblo con teléfono y demás? Creo que en algún mundial se hizo. ¿cómo no se les ocurre? Starlink o alguien que quiera hacer la promoción de sus productos tiene que ir y ponerles internet, ponerles una tele y que vean un partido por internet. Ahí no van a tener problema con el delay, ¿no? Porque ahí no llega nada. Claro, es una cosa de locos, sí, sí. Pero da bronca.
6: Nosotros tenemos que hacer un trámite ante ARSAT para poder conseguir la conectividad para la comunidad. Obvio que cada uno de los miembros a veces lo tienen, tenemos saldo y salimos al cerro a buscar la señal y bueno, y nos pasó en...
4: Pero por el celu ahí por celu, pero perdóname, ahí por celu.
6: Claro. Sí, sí, sí.
4: Pero sí. Starlink podrían, porque ustedes tienen alguna paneles solares con una batería y da o no. Podría
6: sí,
4: dar.
6: Sí, tenemos los paneles
4: solares. ¿Pase no tiene la plata?
6: Si tenés hoy lo que puede ver, si tenés un vehículo, conectar el vehículo y ve tranquilamente. Pero no, nosotros no.
4: Pero qué bronca, que una comunidad de 100 argentinos no pueda ver el Mundial, ¿no? Ahí es cuando te das cuenta qué mal que estábamos, ¿no?
5: El abandono total también de todo, ¿no?
7: Sí, y está que es caro, sistema. Está el que es caro.
4: Está bien, pero no, tiene que pagar ellos. No, se lo tiene que pagar en la provincia de Jujuy o el gobierno nacional.
7: Una promo para ellos.
4: No, lo tiene que bancar, el Estado tiene que estar ahí. Es una locura.
5: Es el abandono.
4: Bueno. Carlos, y cuando lo escuchan, ¿cuánta gente se junta a escuchar el partido y demás?
6: No, nosotros lo escuchamos por las casas. Lo escuchamos cada familia, cada
4: lo escucha en su casa.
6: Comunidad. Claro.
4: Pero ahí se escucha en el pueblo cuando gritan los goles, ¿o no?
6: Y a veces estamos con los chivos, con las llamas, ¿viste? Y nada, acá es que es así. Si vos querés jugar al fútbol, le haces cañito a las llamas, ¿viste?
4: Está muy bien. Está muy bien, Carlos, pero digo, lo escucha todo el mundo el partido, ¿están tan entusiasmados o no?
6: Obvio que sí, y más con Inglaterra y más los que ya peinamos canas, sabemos lo que pasó.
4: Totalmente.
6: Entonces se mezcla, es una mezcla de sentimientos y nada.
4: Escúchame, el Mundial anterior, el Mundial anterior lo viste ahí, lo escuchaste por radio igual.
6: El Mundial anterior, la final, en el 22 estábamos en La Pampa, tarde noche lo vimos. En el 86 lo veíamos por la tele, en La Pampa también, y la luz viene de la quiaca, el fluido eléctrico, nos cortaron la luz los quiaqueños, bueno, en un rato no lo vimos. En el 78 lo escuchamos por la radio, por la AM. Así que...
4: Digamos que están igual que en el 78, avanzó mucho la Argentina.
6: Del 78 al 26 no cambió mucho Argentina. Aquí en esta zona estamos lo mismo.
4: Qué lo parió, qué tristeza. Qué tristeza, Carlos. La verdad da mucha bronca. Pensá que no es que no hay electricidad, no es que no está la fibra óptica.
7: Nadie les hizo la conexión.
4: Hay que conectar, es de locos.
6: Lo tenemos que pagar nosotros. Si nosotros queremos tener la conectividad de la fibra óptica, la tenemos que pagar. Bueno, no le hicimos el trámite todavía. ¿Por qué? Porque nosotros en el 22 el gobierno de Morales quiso poner un mega basural y bueno, tuvimos que emplear la justicia para pedir la consulta y había que pagar a los abogados y bueno, estamos en eso, no nos querían traer basura de toda la provincia, ponernos acá en la comunidad, bueno, nosotros...
4: La poca guita que tenían la tuvieron que gastar en pleitear para que no les pongan un basurero. Ah, es de locos. Encima eso.
5: Quiero deprimir.
6: Y ahora,
4: no lo puedo creer, de verdad no lo puedo creer.
6: Y ahora hay que cuidar más el territorio, porque este señor que está en el gobierno, con el respeto a la figura presidencial, vendió los recursos por 30 años. Entonces, a ver, ¿qué va a quedar nosotros? Yo no estoy peleando en estos momentos por el territorio, no por mí, ni por mis hijos, sino por los nietos, los bisnietos de mis hijos. ¿Qué van a hacer? Esto va a quedar toda una zona de sacrificio. Entonces, aprovecho que ustedes me den este pequeño momento para pedirle a los senadores, los legisladores, que dejen de aprobar leyes como el RIGI, la ley base, ahora el super RIGI, no. Que las empresas multinacionales, Trump y toda su gente, y Mecorot, vaya y explote en sus territorios. A nosotros que nos dejen en paz, nosotros queremos vivir en paz. Nosotros vivimos de la llama, de la oveja, de lo que podemos sembrar, lo podemos cultivar, de lo que podemos tejer, de lo que podemos bordar, de lo que podemos coser. Nosotros vivimos felices, somos tan ricos que no le pedimos nada. Somos tan ricos que no lo pedimos nada a ellos. Pero que nos dejen vivir en paz. Señores senadores nacionales, por favor, escuchen al pueblo. escuchen a los pueblos originarios.
4: Y pero también que con los conecten, que no los posterguen, Carlos, porque al no darles electricidad y no darles conectividad, los están postergando, es una vergüenza. Claro, para después también poder reventarlos, porque un pueblo postergado, un pueblo abandonado, aislado, es un pueblo mucho más fácil de explotar, ¿no?

0: A ver, señor Dugan, yo había escuchado una vez en la apertura de un festival nacional que dijeron buenas noches, Argentina gringa. Y la Argentina primero fue originaria.
1: Sí,
0: Y
1: sin
0: después
1: duda.
0: gringa, obviamente. Obviamente. Este es la Argentina originaria que nos tienen postergando, como a los huichí, como allá Infran y todas las cosas estas que hacen con nuestros hermanos. Nada.
1: No, muy
0: Gracias por
1: claro.
0: escucharnos,
1: No, por
0: gracias
1: favor.
0: por permitirme.
2: Y la ley de
1: Gracias a
2: tierras
1: vos.
2: también va contra,
1: No,
2: justamente,
1: también, también.
2: va.
0: Exactamente, ahora la ley
1: Eso
0: de
1: se va a
0: tierra,
1: tratar
0: ahora
1: esta
0: la ley de
1: semana.
0: glaciares. La ley de glaciares. Entonces nosotros siempre pidiendo a los senadores. Nada, mi viejo con 14 años en el 1946 caminó en el primer malón de La Paz, así que acá hay sangre
1: Mira.
0: luchadora, acá hay sangre originaria. Y esta es la Argentina originaria.
1: Queríamos ver cómo se vivía el mundial en el lugar, uno de los lugares más al norte de la Argentina. Nos pegaste un cachetazo de realidad que nos bajó a tierra, la verdad, impresionante. Están igual que en el 78, muchachos, igual que en el 78, igual. No cambió nada para ellos, ¿eh?
0: Exactamente.
1: Ay, ay, ay.
0: Exactamente.
1: Gracias, Carlos, un abrazo enorme.
0: Y gracias a ustedes y déjenme les que decirles un abrazo de la puna, que de una vez por todas nuestros senadores, nuestros diputados, nuestros concejales, ellos son representantes del pueblo, no del Poder Ejecutivo. Por favor, tincuna cama hasta que nos encontremos o hasta que nos volvamos a ver.
1: Abrazo enorme, Carlos. Gracias, ¿eh? Gracias, gracias.
0: Gracias a ustedes, gracias. Un
1: Gracias.
0: abrazo.
1: Gracias. Ay, para que se estaba despidiendo, che, me lo sacaron ahí. Bueno, se fue. Ahí se despidió Carlos. Carlos Chuy Chuy, de la comunidad aborigen de Lumara, sobre la Ruta 9, pueblo de 100 habitantes perteneciente al departamento de Cochinoca, en el norte de la provincia de Jujuy. Del 78, cuando escucharon por radio que Argentina salía campeón mundial. Ahora, ¿qué cambió? Y cambió que hay una línea de fibra óptica. Claro, les pasa 300 metros, pero no están conectados. ¿Qué cambió? Bueno, el sistema argentino tiene un sistema interconectado de electricidad muy bueno, hecho en la época de Menem, hay que decirlo. Se interconectó toda la Argentina, pero claro, pequeño problema. Les pasa también muy cerca la línea de alta tensión, pero no le bajan la electricidad. Entonces están igual que en el 78, pero por un lado tienen la fibra óptica y por el otro lado tienen la electricidad, pero ninguna de las dos lo conectan. No, este es un país hijo de puta, la verdad. Chicos, digamos todo, ¿no? Y ahora tanto chupada de medias a Elon Musk, no pueden poner un Starlink, alguien que les baje una señal de internet para que los chicos puedan aprender, no digo para ver el mundial, por supuesto también, que es importante, pero también para que los chicos tengan internet cuando estudian en el colegio y demás. Es de locos, chicos. Esto en el norte del país. Ahora nos vamos al lugar más austral de la República Argentina. Otro lugar que hay que proteger. Que hay que proteger. Y mucho. La base Marambio de la Antártida. En la base Marambio actualmente viven 80 personas que ven todas juntas el Mundial. Y está Noemí Troche, meteoróloga de la base Marambio, desde hace 20 años. Hola, Noemí. Bienvenida. ¿Cómo estás?
3: Hola, muy buenos días, Pablo. Es un gusto poder escucharte y estar en contacto con vos y toda tu audiencia.
1: No,
3: No,
1: para no.
3: hace 20 años que estoy acá,
1: Qué
3: ¿eh?
1: grande. No, sos una
3: Vengo desde
1: genia.
3: hace 20 años.
1: Claro, vos así venís, no es que estás todo el día ahí en la Antártida, haces las
3: Claro,
1: campañas, ¿no?
3: exactamente. Sí. Ahora
1: Bueno.
3: ya llevo casi 6 meses en Marambio. Vine los primeros días de enero y ahora próximamente estoy por replegar al continente.
1: ¿Cuándo replegas al continente?
3: Prontito, no hay fecha todavía, pero seguramente a fines de julio aproximadamente ahí estaremos regresando.
1: Noemí, ¿cómo
3: Este,
1: viven? Sí,
3: vos
1: decime,
3: hablabas recién de los kilómetros que hay entre, bueno, que hablabas con la gente de Jujuy. Nosotros desde Capital Federal a Base Marambio hay en línea directa 3.300 kilómetros
1: wow.
3: aproximadamente que nos separan de,
1: Y
3: bueno, de la
1: 3.300
3: capital.
1: más de acá a la punta de Jujuy, a ver cuánto averiguamos.
4: ¿Cuánto es?
1: Averiguamos. 3.300 de capital a Marambio, de ahí debe haber unos 1.500 por lo menos a Jujuy, o un poquito más, tal
3: Sí,
1: vez. ¿Cómo se llama el lugar de
3: aproximadamente,
1: Jujuy?
3: sí.
1: Al departamento de Cochinoca. Decime, Noemí, ¿cómo viven el Mundial? Contanos con detalle qué hacen en la base Marambio para ver los partidos del Mundial.
3: Bueno, principalmente los cocineros preparan una muy buena comida y nos deleitan con sus exquisiteces.

0: para poder disfrutar, porque la mayoría de ellos ha sido en el horario del almuerzo o de la cena, así que
1: Claro.
0: hemos estado ahí degustando
1: ¿Y qué es una comida
0: la
1: espectacular ahí?
0: comida.
1: ¿Qué es una
0: Y, por
1: especialidad?
0: ejemplo, en el anteúltimo comimos milanesa napolitana con papas fritas
1: ¡Ah,
0: y
1: Argentina! ¡Argentina!
0: claro,
1: ¡Argentina!
0: exactamente.
1: ¡Vamos!
0: Y el anterior habíamos degustado sándwiches de lomito también
1: Bien,
0: con papas
1: bien.
0: fritas. Y en el último
1: ¿Sale
0: fue
1: un vinito para
0: una
1: ver el partido o
0: picada.
1: no?
0: Sí, pero muy poco, no, muy poco.
1: ¿Por
0: Sí, un
1: qué poco?
0: vinito, una latita de cerveza y después gaseosas o jugos o agua, ¿no? Aquel que acostumbra no tomar alcohol. Pero
1: ¿Y lo ve toda
0: sí,
1: la base?
0: todo muy moderado. Sí, por supuesto, porque es el lugar nuestro de reunión, obviamente para almorzar o cenar o cualquier evento se realiza en el comedor, se coloca un proyector y bueno, y ahí se disponen las mesas, cosas que todos podamos disfrutar del partido
1: La ventaja es que no
0: o
1: hay
0: del evento
1: delay
0: que
1: ahí,
0: sea,
1: Pablo.
0: ¿no? Ahí no
1: Nadie
0: hay
1: le grita
0: delay.
1: al volante. Pará, ¿y por dónde lo ven? ¿Por dónde
0: No,
1: lo ven?
0: para
1: ¿Cómo les
0: nada.
1: llega la señal?
0: Sí, es por tenemos Starlink y ahí bueno, está
1: A
0: conectado
1: una
0: el
1: aplicación.
0: proyector a una PC, a una notebook y
1: Claro.
0: ahí se ve. Y también tenemos hay canales como Telefe,
1: También llega la
0: sí,
1: tele.
0: Telefe, Canal 13, también llega a la tele, sí. Hay
1: Claro.
0: determinados tipos de canales, ¿no? Creo
1: Y
0: que
1: escúchame,
0: hay
1: tienen
0: 20 descodificadores y ahí
1: Claro,
0: tenemos en
1: claro,
0: uno de ellos
1: claro.
0: que pasa los partidos.
1: Y Noemí, ¿el lugar es tan grande para albergar 80 personas? ¿El comedor principal de la base Marambio es tan
0: Sí,
1: grande?
0: sí, sí.
1: Ah, mira.
0: Sí. Sí, se disponen las mesas de determinada forma que podemos, acá en época de verano, cuando vienen la mayoría de los científicos, se ha llegado a tener alrededor de 200 personas.
1: Ah, es
0: Igual en ese
1: enorme.
0: momento se hacen turnos de dos o tres turnos para almorzar o cenar. Pero
1: Estamos.
0: sí, los 80 entramos bien.
1: Le contamos a la gente, estamos hablando con Noemí Troche, meteoróloga de la base Marambio. Está en la base Marambio. Ahora, ¿qué temperatura tenemos en la Antártida, ahí en la base hoy?
0: Justamente te iba a decir, en este momento hay 10 grados bajo cero
1: Mamita.
0: de
1: No es tanto,
0: temperatura
1: che.
0: real
1: No es tanto.
0: y 15 grados bajo cero de sensación térmica.
1: Escúchame,
0: Pero
1: ¿es
0: para el
1: seco
0: día
1: el
0: de
1: frío ahí?
0: mañana, sí, es seco. Sí.
1: Okay.
0: Uno puede, si bien cuando sale al exterior vamos abrigados con toda nuestra ropa provista, ¿no? De extremo frío. Además de guantes, botas, gorros, bueno, todo lo que antiparras, todo lo provisto para el extremo frío, bueno, también se puede salir, no sé, 5 minutos a sacar una foto y salimos con lo que estamos en la oficina, ¿no?
1: Hay,
0: Con un
1: escúchame,
0: polar y
1: ¿hay promesa de gana
0: un abrigo.
1: Argentina, salgo en calzoncillos un minuto afuera y vuelvo?
0: No, no, no, porque acá
1: Demasiado.
0: nos cuidamos mucho todo lo que es el tema físico porque bueno, no es tan simple que nos puedan venir si sucede algo, que nos puedan venir a evacuar, digamos.
1: Claro.
0: Así que no, tenemos mucho cuidado y precaución con todo lo que es el frío extremo. Que hoy no es tanto, pero mañana te cuento que se va a dar una temperatura de 20 grados bajo cero,
1: Upa.
0: con quizás una sensación térmica de 40 bajo
1: Sí,
0: cero,
1: ahí
0: ¿no?
1: ya,
0: Tengamos
1: asusta un
0: nevadas y
1: poquito.
0: tengamos,
1: No,
0: me da
1: y
0: miedo.
1: tengamos ventisca. ¿Pero ahí se sale con esa temperatura? ¿Se sale o no afuera?
0: Con esa temperatura estimo que no, porque también va a haber mucho viento. En el anterior, obviamente, sí salimos, hacía también 9 grados bajo cero, como hoy. Pero salimos acá a 5 metros de la puerta principal, donde tenemos el cartel que dice Marambio, y ahí sacamos, se filmó un videíto y sacamos la foto, obviamente del festejo. Pero está
1: bueno, salen a festejar ahí al cartel, muy bien, claro.
0: Claro, pero venimos en

0: caravana, porque el comedor nos queda en el otro extremo de la puerta principal. Entonces venimos todos cantando en caravana,
1: Qué
0: agitando las
1: grande.
0: banderas, obviamente todos con nuestras camisetas de Argentina. Y bueno, y nos sacamos la foto y el videito final ahí en ese festejo
1: Hoy
0: que obviamente es muy
1: está todo cubierto de
0: gratificante.
1: nieve, hoy de hielo, hielo y nieve, o hay
0: Sí,
1: partes de...
0: por
1: Está todo
0: supuesto.
1: cubierto, está todo
0: No,
1: cubierto.
0: no, está todo cubierto de nieve. Si bien estos días no hubo nevadas, pero sí está todo el paisaje es blanco. Sí.
1: Qué bárbaro.
0: Mañana, como dije, bueno, va a ser un frío muy extremo, así que estimo que no se va a poder salir al exterior, pero bueno, igual festejaremos, porque vamos a festejar mañana
1: Pero claro que sí, Noemí,
0: en el
1: vamos,
0: interior
1: carajo.
0: de la base.
1: Vamos, vamos, Noemí.
0: Así que.
1: Bueno, la verdad, un lindísimo placer nos dimos de charlar con vos en la zona más austral de la República Argentina. Y más con Inglaterra, ¿no? Que los tienen cerca, más cerca a ustedes que nosotros, a los ingleses, en Malvinas. Así que...
0: Sí, hay bases antárticas también inglesas.
1: Sí, ¿no le
0: Tenemos
1: podemos tirar
0: Rother, que
1: algo
0: está
1: a eso? No,
0: a
1: digo...
0: 300 kilómetros. ¿A
1: ¿Eh?
0: cuántos kilómetros dijo? No
1: Sé,
0: llegué.
1: un torpedito,
0: A
1: algo, no
0: 300
1: sé qué le pueden
0: kilómetros,
1: tirar de ahí,
0: aproximadamente
1: algo le
0: 200
1: podemos
0: y
1: tirar.
0: pico. 300 kilómetros.
1: Va
0: Eso
1: con
0: es así.
1: onda, va con onda igual, ¿no?
0: Sí. No, bueno, acá en esta zona, obviamente,
1: ¿Hay
0: es zona
1: contacto
0: de
1: radial con ellos?
0: confraternidad antártica.
1: ¿Hay contacto radial?
0: Hemos tenido. No, no, no, no, pero hemos tenido, porque eso, bueno, tiene que pasar por Cancillería y demás.
1: Pero así como quien no
0: Sí,
1: quiere la
0: se
1: cosa aún,
0: ¡Gol!
1: la tenés adentro, la tienen adentro. Total, no fue
0: pero
1: nadie,
0: sí,
1: después
0: cuando
1: no fue
0: hemos tenido
1: nadie, por la
0: vuelos,
1: radio, ¿viste? Total, anda a probar que fue.
0: cuando hemos tenido vuelos hacia ese lugar, obviamente sí, tenemos principalmente el contacto meteorológico y con los distintos jefes de base para programación de determinadas actividades, ¿no? De los vuelos que se dan.
1: Noemí, un gran placer escucharte desde la base Marambio de la Antártida. Un abrazo gigantesco, gracias por el laburo que hacen, un abrazo enorme para todos los integrantes de la base, ¿eh?
0: Bueno, muchas gracias Pablo por este contacto. Un saludo enorme para toda la audiencia y para ustedes también. Un beso enorme, ¿eh? Muchas gracias.
1: Vamos,
0: Y
1: Noemí,
0: viva
1: vamos a
0: Malvina.
1: Argentina y vamos a la base de Marambio, ¿eh? Abrazo grande. Chau.
0: Gracias, gracias.
1: Noemí Troche, meteoróloga de la base Marambio Antártida, desde hace 20 años que hace la campaña Antártica y 80 personas con ella viviendo en estos momentos. Hemos estado, para bien y para mal, en lo más al norte y lo más al sur de la República Argentina. Señores, 11:30, noticias en Radio 10.
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3: 11:30 de la mañana en todo el país. En Capital la temperatura 10 grados 4 décimas.
4: El gobierno envía al Congreso la ley de inviolabilidad de la propiedad privada.
3: La explicó el vocero presidencial Adrián Reavier.
5: La inviolabilidad de la propiedad privada. El próximo día jueves se va a tratar en el Senado el proyecto de inviolabilidad de la propiedad privada enviado por el Poder Ejecutivo Nacional. Si vamos a las bases de nuestra Constitución, Juan Bautista Alberdi entendió que la propiedad privada era uno de los pilares de una sociedad libre y próspera. La propiedad es una extensión de la libertad individual. Para Alberdi, proteger la propiedad significa proteger el fruto del trabajo, del ahorro y del esfuerzo personal. Si el Estado puede disponer arbitrariamente de los bienes de los ciudadanos, la libertad queda vacía de contenido. Segundo, es la condición del desarrollo económico. Nadie invierte, emprende o produce si teme que sus bienes pueden ser confiscados o expropiados sin garantías.
4: Declara un custodio privado en el juicio por la muerte de Diego Maradona.
3: Desde los tribunales de San Isidro amplía Paula Larruz.
6: Antes de ingresar a la audiencia del juicio por la muerte de Maradona,

0: Inglaterra 0.
1: Aquí estamos palpitando el partido de mañana, señores.